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1: Los hijos son un hermoso regalo de Dios, pero no son nuestros, ni estarán con nosotros para siempre. Algunos padres, después de largos años de dedicarse al cuidado de los hijos, viven el silencio de la casa y el vacío en los dormitorios con tristeza y soledad. Estos sentimientos son normales durante algún tiempo, pero los padres deben recuperar su propio sentido de la vida. Será el momento de dedicarse a ellos mismos y reafirmar la relación con su cónyuge, fortalecer la amistad que los une, retomar los momentos íntimos y la sexualidad en pareja. Es tiempo de bendecir a nuestros hijos cuando se marchan de casa y emprender nuevos retos personales como matrimonio. Le habla Sixto Porras de Enfoque a la Familia.
2: Visite enfoquealafamilia.com.
3: Es la hora 7:30 minutos.

0: Puedes aplaudir lo más fuerte que puedas. Aleluya. Aplaudile con todas tus ganas al Señor. Solo es digno de ser en gran manera alabado. Solo es digno de ser en gran manera exaltado. Amén.
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2: Te exaltamos, Señor Jesús. Declaramos que solo en ti hay vida en abundancia. Es nuestro deseo acercarnos a tu presencia ahora mismo. Señor, te rogamos que nos llenes con tu Espíritu, que cumplas tu plan en nuestras vidas y que nos cambies conforme a tu imagen para que podamos

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Oh, si la palabra del Señor dice que el que habita al abrigo del Altísimo morará bajo la sombra del Omnipotente. Caerán a tu lado 1000 y 10,000 a tu diestra, mas a ti no llegará. No te sobrevendrá mal, ni plaga tocará tu morada. Porque Jehová cuida tu entrada y tu salida. Porque tú, oh Señor, eres mi escudo, mi gloria y el que levanta mi cabeza. Vamos a levantar nuestra cabeza en esta noche y confesar que el Señor es nuestra roca, nuestra torre y nuestro refugio, ahora y para siempre.

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0: Es la hora 8 en punto.
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Oh Señor, en este día te doy gracias por la salvación de mi alma, Señor. Señor, te doy gracias por tu fidelidad. Padre.

0: La palabra de Dios para esta hora es:
1: los que sembraron con lágrimas, con regocijo segarán. Salmos 126, 5.

0: Es la hora 8:34 minutos.
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0: ¿Cuántos han decidido vivir confiando en Jesús? Amén.
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0: Es la hora 9:02.
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0: Aleluya. Sí, Señor. Todo nuestro amor es para ti, Padre. Te exaltamos, Señor.
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0: Señor, tú eres el Rey de Reyes, Señor de Señores. El deseo de nuestro corazón es conocerte, Señor.
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0: Es la hora 9:31 minutos.
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2: Alto. Este es el momento de la reflexión para hoy. Con usted, Cornelio Rivera.
3: En 1994, un piloto de la Fuerza Aérea de Angola realizaba una misión en territorio controlado por las tropas rebeldes. Pero el piloto se desorientó cuando el equipo de dirección de su avión MiG-21 falló y el territorio estaba cubierto por oscuras nubes que se habían precipitado sobre la región. Sin embargo, quiso cumplir con su misión, la cual era borbandear una base militar rebelde. Creyendo haber encontrado su objetivo, el piloto dejó caer sus bombas. Los instrumentos de destrucción hicieron impacto sobre lo que resultó siendo una escuela llena de niños entre los 8 y 15 años. El dato oficial de niños muertos fue de 89, con más de 200 heridos. Sea por equivocación, por ignorancia, por engaño, por debilidad o por pura terquedad, todos nosotros, en alguna cosa, en algún tiempo, cometemos errores. El mero hecho de no ser perfectos nos hace susceptibles al error. Aunque esperamos que nuestros errores no produzcan resultados tan funestos como los del piloto angoleño, siempre que erramos existe un potencial para lo inconveniente, lo desagradable y aún hasta lo trágico. Es por eso que es importante tratar de evitar los errores y, cuando se nos señalan, hacer todo lo posible por corregirlos. Alguien ha observado que errar es de humanos, pero permanecer voluntariamente en el error es diabólico. Muchas veces los errores en los que perseveramos son causados por lo que pensamos, por lo que percibimos como apropiado y correcto, por lo que creemos o bien por lo que no creemos. Es tu pensar, tu convicción o la falta de ella lo que te lleva a actuar o vivir de la manera que lo haces. Si no crees en Dios, tampoco crees en tener una responsabilidad a un poder sobrenatural. Por lo tanto, tu concepto de lo que es bueno o malo es puramente personal y humanista. Y es de acuerdo a ese concepto como vives. Si estás determinado a realizar tu objetivo, aunque estés confundido o extraviado, como el piloto angoleño, procedes y fallas. Ten cuidado. Asegúrate que tienes la información correcta antes de proceder. Evita los errores de la vida. Deja que Cristo te saque del error.
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1: Te adoramos, Señor. Nos entregamos en esta noche, Padre, como un sacrificio en adoración para ti, Señor.

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1: ¡Aleluya! ¡Oh, sí! Este es un tiempo especial, un tiempo del derramamiento del Espíritu Santo sobre toda esta nación.

Hay muchas cosas que los hombres quieren ser, pero yo solamente quiero ser, Señor, tu humilde servidor. Yo quiero ser tu fiel adorador.

0: Aleluya. Aleluya. Oh Señor, gracias por tu presencia.
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0: Señor, te pedimos un avivamiento sobre todo el mundo. Que podamos ver tu gloria una vez más, Señor. Que podamos cantar.

alzarán sus alas como las aves, correrán y no se cansarán, caminarán y no se fatigarán. Levántate y resplandece, porque la gloria del Señor ha nacido sobre ti. Eres nación santa, real sacerdocio, pueblo adquirido por Dios para anunciar las virtudes de aquel que te llamó.

0: regocíjate por la victoria del Señor. ¡Aleluya!
1: Es la hora 10:31 minutos.
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1: En el libro de Apocalipsis, el apóstol Juan prevé una conexión directa entre el mundo visible y el invisible. En un momento culminante de la historia, el cielo queda en silencio. 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Impera el silencio como si todo estuviera escuchando de puntillas. Luego un ángel recoge las oraciones del pueblo de Dios en la tierra. Oraciones llenas de alabanza, lamento, abandono, desesperación, ruego, etc. Las mezcla con incienso y las presenta delante del trono de Dios.
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1: Abre tus ojos, mantén tus manos en alto, en el nombre de Jesús.

0: Necesitamos de ti, Señor. Necesitamos de ti. Un aplauso al Rey.
1: Programamos la música que te lleva a adorar. Rey.

0: Queremos más de tu presencia en nuestra vida, Señor.
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2: Es la hora 11 en punto.
3: Vamos aquí con las palmas todos. Él es el Dios del imposible. El Dios que lo hizo.

0: ¡Dale esa palma fuerte! ¡Fuerte!
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1: La Biblia nos dice que el diablo se dedica a imitar a Dios. Su objetivo es subir al cielo. Por medio del engaño, Satanás trata de reemplazar a Cristo con un sustituto. Jesús mismo nos advirtió de los falsos profetas y los falsos cristos. Dijo: "Mirad que nadie os engañe, porque vendrán muchos en mi nombre diciendo, yo soy el Cristo, y a muchos engañarán". ¿Cómo podemos distinguir al Cristo real del falso? El único Cristo auténtico es el que se describe en las Escrituras. Cualquier persona o cosa que represente a un Jesús diferente al que se muestra en la Biblia está promoviendo a un burro con traje de león.
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3: Tú eres mi Dios.

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1: Bueno, Señor, hoy he llegado hasta aquí y me presento ante ti. ¿Sabes? Hoy mi anhelo es sentirte, Señor, sentir algo diferente en mi vida y que tu pueblo pueda fluir en tu Espíritu. Santo Espíritu, fluye, fluye.

0: Es la hora 12, 3 minutos.
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1: Declaramos que tú reinas sentado en tu trono.

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0: de mi Padre está sobre mí, por cuanto me ha ungido para dar buenas nuevas a los pobres. Me ha enviado a sanar a los enfermos, a los quebrantados de corazón, a pregonar libertad a los cautivos, dar vista a los ciegos. De cierto os digo, todo cuanto pidiereis al Padre en mi nombre, os lo dará. Os lo dará.
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0: Hay un dulce espíritu moviéndose acá. Tú y yo sabemos quién es. Tú y yo sabemos quién es. Es el Espíritu Divino.
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2: La palabra de Dios para esta hora es:
3: no temerás el terror nocturno, ni saeta que vuele de día, ni pestilencia que ande en la oscuridad, ni mortandad que en medio del día destruya.
4: Salmo 91, 5 y 6.

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0: Es la hora 1:02.
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1: ¿Dónde estuviéramos, Dios?

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1: En este momento queremos declarar que Cristo reina con poder y que toda su creación, todo lo que respire, exalta su nombre. A su nombre. Alabamos.

0: aplauso fuerte al Rey. Gracias, Señor.
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0: Es la hora 1:33.
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Bienvenidos a nuestro pan diario, también disponible en la página web nuestropandiario.org. El tema para el día de hoy, nada de palabrotas. La lectura se encuentra en Efesios capítulo 4. Ninguna palabra corrompida salga de vuestra boca, sino la que sea buena para la necesaria edificación, a fin de dar gracia a los oyentes. En noviembre de 2008, la Corte Suprema de los Estados Unidos debatió sobre los límites constitucionales del lenguaje profano. El Comité Federal de Comunicaciones citó a una empresa de radiodifusión nacional por haber permitido que dos animadores usaran al aire dos palabrotas de uso corriente. La compañía argumentó que las palabrotas fugaces, sin una evidente connotación sexual, no debían sancionarse. Otros replicaron diciendo que nuestro deber es proteger a los niños de dicho lenguaje. La cuestión del lenguaje inapropiado no era tema de debate en la iglesia de Éfeso. Pablo instruyó a los creyentes diciéndoles que una de las formas en que debían responder a las bendiciones de la redención y de la nueva vida en Cristo era cuidando su manera de hablar. El apóstol no quería que los caracterizara su antigua manera de vivir, que incluía lenguaje corrupto e inmoral, blasfemia, murmuración maliciosa, calumnia o cualquier otra cosa que injuriara a otra persona o que desencadenara disputas. En cambio, deseaba que los efesios pudieran dar gracia y estímulo por medio de sus palabras cuando fuera necesario. Como seguidores de Jesús, queremos que las palabras que broten de nuestro corazón y que salgan por nuestra boca sean una fuente de agua viva. Quiera Dios que todos los que escuchen lo que decimos sean bendecidos. Recuerda, la palabra de Dios debería moldear nuestras palabras.

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1: Toda la tierra será llena de la gloria del Señor.

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1: Y te damos gracias por tu presencia entre nosotros hoy, oh Dios. Tú estás aquí, Señor.

0: Es la hora 2:06.
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0: Levanta tus brazos a Él.
1: Anhela.
0: Aunque lo que veas
1: al Dios vivo
0: no es lo que estás esperando, confía. Porque Él te dice en esta tarde, por nada estés afanado, por nada te afanes. Más bien, lleva todas tus peticiones a la presencia de Dios. Descansa y confía en Él, porque Él hará. Él cuidará de ti. Él cuidará de los tuyos. Que habrá una respuesta para todas nuestras preguntas. Y que sea que tenga pérdida o tenga ganancia, en Él confía. Levantemos un aplauso al Rey de Reyes. Gracias, Señor, gracias, Señor.
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1: Hermano, con todo tu ser quiero invitarte a que le cantes al Señor. Le digas: yo me rindo a ti por lo que hiciste.

0: entregamos a ti, Señor.
1: Es la hora 2:33.
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Bienvenidos a nuestro pan diario, también disponible en la página web nuestropandiario.org. El tema para el día de hoy, travesía espiritual. La lectura se encuentra en 1 a los Tesalonicenses capítulo 1. Os convertisteis de los ídolos a Dios para servir al Dios vivo y verdadero. Los milagros que Dios obró a través de Moisés desafiaron a los numerosos dioses del faraón. Sin embargo, en otra época hubo un monarca egipcio que impulsó la creencia en una deidad. El faraón Akenatón indicó que el sol naciente y poniente era la gran deidad que daba vida a la tierra. El símbolo religioso de Atón, el dios sol, era un disco de luz con rayos que emanaban de él. Aunque la idea de este faraón se acercaba más al único dios de la Biblia, aún seguía siendo idolatría. Cuando Pablo dirigió su discurso al pueblo de Atenas, sufría por la idolatría de esa ciudad. No obstante, empleó la comprensión imperfecta sobre Dios de la gente para indicarles quién es el Señor de las Escrituras. Refiriéndose a los esfuerzos del pueblo por tratar de hallar a Dios, el apóstol les dijo: «El Dios que hizo el mundo y todas las cosas que en él hay, siendo Señor del cielo y de la tierra, no habita en templos hechos por manos humanas». En nuestro mundo creciente pluralista, es probable que las personas que nos rodean adoren una variedad de deidades. Sin embargo, la travesía espiritual no necesita terminar allí. Nunca sabemos si alguien puede estar yendo en dirección al reino de Dios. Siguiendo el ejemplo de Pablo, deberíamos respetar el trasfondo religioso de la persona, observar su recepción espiritual y luego señalarle el camino al único Dios verdadero de las Escrituras. Recuerda, Dios es el único digno de nuestra adoración.

0: solamente a Cristo, solamente a Él, aleluya.
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0: Aleluya, Señor. Encuentre en nosotros verdaderos adoradores.
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0: aplaudamos al Señor.
1: Es la hora 3 minutos.
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1: Oh sí, Señor, pensando en ti, Jesús, queremos adorarte con esta canción, Señor, declarando que nuestros pensamientos son todos tuyos, Señor, que nuestra mente es la mente de Cristo, Señor. Oh, levanta tus manos, cierra tus ojos y piensa hoy en tu Dios.

si tenemos que decirte, Señor, que te amamos, oh Dios. Te amamos, Señor. Oh, aleluya. ¿Cuánto te amamos, Señor? Te amamos, Jesús. Todo nuestro amor es tuyo, Jesús. Aleluya. Oh, amigo y salvador de nuestras almas. Te amamos, Señor.

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3: Necesito de ti.
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0: Dios le bendiga en esta hermosa mañana, en este hermoso día, en este un nuevo amanecer, donde Dios nos regala, donde estrenamos misericordia por la gracia de nuestro Señor Jesús. En esta hora le damos la gracia, le damos la honra, el honor al que se la merece, al Dios Todopoderoso, a nuestro Señor Jesucristo. Siendo las 5:03 aquí en el sur del continente, en esta mañana aquí, estamos aquí nuevamente en este un llamado a interceder, donde vamos a estar orando, clamando los unos por los otros. Hoy vamos a estar orando, clamando por una llenura espiritual, por fortaleza espiritual, para que el Señor nos siga llenando de su espíritu, de su gracia y de su amor en esta mañana. Y vamos a orar para que Dios tome el control de todo nuestro corazón, de lo que vamos a realizar en este programa, de las oraciones, de la intercesión, de los que vamos a dirigir esta programación, de estas ondas radiales, de estos equipos de trabajo. Que Dios sea el que tome el control de todo, que Él sea el que dirija este programa, que la presencia de Dios sea la que esté aquí con nosotros en esta mañana, y que cada oración que hacemos, cada clamor, sea como olor fragante, que suba como ese incienso agradable ante los ojos del Señor. Y vamos a orar en esta mañana presentando este programa, y yo quiero que mi hermano Manuel entre, saluda al público, a la amada audiencia, y ore por presentando el programa en esta mañana, mi hermano Manuel Ruiz.
1: Bueno, gloria a Jesús. Qué bueno es el Señor, ¿cierto? Una nueva oportunidad para exaltar el nombre que es sobre todo nombre. Así que saludando a todos los oyentes, todos los que se van conectando, y creemos de que este programa va a ser de gran bendición en este día. Aleluya, como decía la hermana, estamos estrenando misericordia. Así que vamos a orar creyendo de que Dios tiene algo especial para con cada uno de nosotros en este día maravilloso. Gloria a Dios, soberano y eterno Padre, santo y poderoso tú eres, Señor de la gloria. Una vez más, Señor, tú que eres tan grande y maravilloso, te presentamos este programa, Padre mío, que seas tú haciendo algo especial, algo maravilloso, Padre Santo, que cada oyente, cada uno de los que se vayan a conectar, oh Dios, oh Padre amado, que cada uno de los que vayan a escuchar, Padre mío, este programa, oh Dios, sean nutridos con tu palabra maravillosa. Señor, derrama de tus ricas bendiciones en cada uno de nosotros. Te lo pedimos, Cristo de la gloria, porque tú eres el poder, oh Dios, tú eres el Dios todopoderoso. Por eso estamos más que convencidos, Padre amado, que tú estás en medio nuestro, aleluya, actuando como solo tú sabes hacerlo. Así que, Señor, aleluya, esperamos, Padre mío, alabanzas a mi Cristo, que tú, Padre amado, hagas algo especial como siempre sabes hacerlo. Oh Dios, bendice a cada oyente, a cada amigo, a cada hermano, aleluya. Bendito sea tu nombre, oh Dios, de este programa maravilloso. Así que, Señor, en tus manos quedamos, Padre amado, en el nombre poderoso de Jesús. Amén, amén, amén. Gloria a Dios.
0: Porque así dijo el alto y sublime, el que habita en la eternidad, cuyo nombre es el Santo. Yo habito en la altura, en la santidad, con el quebrantado y humilde de espíritu, para ser vivir el espíritu de los humildes y para vivificar el corazón de los quebrantados. Gloria al Señor en esta mañana. Me siento muy agradecida con Dios porque Él es un Dios bueno. Él sigue siendo bueno a pesar de muchas veces de nuestra desobediencia, de nuestras fallas. El Señor sigue siendo fiel y permanece fiel con nosotros. Pido disculpas un poquito, estoy un poquito afectada de mi garganta, pero aquí estamos para alabarle y glorificar el nombre de nuestro Señor Jesús Yo en esta mañana invito a mi hermano José que entre y ore por esa oración matutina que siempre hacemos todas las mañanas en un llamado a interceder, y es por las familias. Y la hacemos por agradecimiento también, porque Dios nos permite tener un trabajo, salir a laborar. Gracias a Dios por los trabajos, gracias a Dios por esas empresas. Y por qué no orar también por esos jefes de trabajo, por esas empresas donde nos han abierto las puertas. Nosotros también somos de bendición para esas empresas. Gracias a esos patrones, Dios nos pone delante de sus ojos gracias para que ellos nos contraten. Y nosotros también ser de bendición, y ellos también ser de bendición para nosotros. Así que yo le invito a mi hermano José que haga esta oración por todos los que salen a laborar, por los que van para el colegio, la universidad, y también por esas empresas, por esos jefes de donde estamos trabajando, para que Dios también se acuerde de ellos y tenga misericordia de ellos también en esta mañana.
2: Amén, gloria al Señor Jesús. He aquí que viene con las nubes y todo ojo le verá, y los que los traspasaron y todos los linajes de la tierra harán lamentación por él. Sí, amén. Yo soy el Alfa y la Omega, el principio y el fin, dice el Señor, el que es, el que era, el que ha de venir, el Todopoderoso. Gloria al nombre, Señor. El que es, el que era, el que ha de venir, el Todopoderoso. Gloria al nombre de Jesús. Les habla su amigo y hermano en Cristo.

0: yo soy Jesús, y por qué no también que Dios bendiga a esta hermosa gente del campo, aquellos que trabajan, que preparan la tierra para que ella dé frutos y ese grano pueda estar, ese fruto, ese grano pueda estar servido en la mesa para nosotros deleitarnos comiéndolo en el nombre maravilloso de Jesús. Bendito y soberano Dios, Padre de la gloria, Señor de la alabanza y la adoración. Padre, en esta hora estamos delante de tu presencia, mi Dios amado, mi Dios eterno. Padre, nos presentamos delante de ti, Padre, en esta hora, Señor eterno, Dios todopoderoso. Padre, presentamos, Señor, cada cabeza de familia, Señor, cada cabeza de hogar, Señor, hombres y mujeres, Señor amado, que en esta hora se disponen a empezar sus labores, Señor. Padre, yo te pido, Señor, que tú nos bendigas de una manera especial. Padre, en el nombre de Jesús también presento, Señor amado, aquellos hombres, aquellas mujeres, Señor, aquellas cabezas de familia, cabezas de hogar, que ya están próximos a terminar su labor. Padre, bendícelos camino a casa, Señor. Padre, presento los hombres y mujeres del campo, Señor, trabajadores, Señor, hombres que, Señor, labran la tierra, Señor, para que ella dé fruto, Señor, y podamos sentarnos a la mesa, Señor, a degustar, Señor amado, Padre, en esta hora, Dios del cielo y de la tierra, Señor, de toda alabanza y adoración, bendice cada hogar, cada familia, Padre Santo, oh, Señor, en el nombre maravilloso de Jesús, Señor, que no falte el pan en la mesa, Señor, que en su alacena no falte el fruto, Dios del cielo y de la tierra, bendice cada empresa, Señor amado, bendice cada empresa, mi Rey eterno, mi Dios soberano, donde labora nuestros hermanos, nuestros amigos, Señor, dale gracias delante de su patrón, Señor, que puedan ejercer su trabajo, Señor, lo que hacen, Señor amado, dale bendición a ellos, Señor, a sus manos, Señor amado, bendice a para que puedan cumplir el objetivo que es producir en las empresas, Señor amado, en el nombre maravilloso de Jesús. Padre, yo te pido, Señor, que ellos puedan hallar gracia delante de sus jefes inmediatos, Señor, que son de bendición también, Señor, para nosotros, Padre amado, en el nombre maravilloso de Jesús. Bendice, Señor, cada trabajador, Señor, cada labrador de la tierra, cada campesino, Señor, que en esta hora ya está dispuesto, Señor, a empezar sus labores, Señor, bendícelos en el nombre maravilloso de Jesús, en el nombre poderoso de Jesús, bendice cada trabajador, cada obrero, Señor, bendice aún, Señor, allí en Europa, los que están trabajando, Señor, bendícelos de una manera especial, Padre, te lo pedimos en el nombre poderoso de Jesús, en tu nombre maravilloso, mi Dios amado, te damos la honra, la gloria, la alabanza y la adoración en el nombre maravilloso de Jesús, en tu nombre poderoso, mi Dios, clavamos en esta hora, Señor, que seas tú bendiciendo, Padre, cada familia, Señor, en el nombre maravilloso de Jesús. Amén, amén y amén.
1: Porque como desciende de los cielos la lluvia y la nieve y no vuelve allá, sino que riega la tierra y la hace germinar y producir y dar semilla al que siembra y pan al que come. Así será mi palabra que sale de mi boca, no volverá a mí vacía, sino que hará lo que yo quiero y será prosperada en aquellos para que la envíe. En esta mañana, siendo las 5 y 13 minutos, estamos con una temperatura de 6 grados acá en el sur del continente. Estamos aquí alabando y glorificando el santo nombre de nuestro Señor Jesucristo. Y en esta mañana saludamos de una manera muy especial a los oyentes que están allí ya conectaditos, que han madrugado allí, siendo las 4 y 14 minutos. Bien tempranito allí en Colombia, saludamos en esta mañana a nuestra hermana Edilma Zuluaga, a nuestra hermana Marta Rincón, a nuestra hermana Yoli, a nuestra hermana Sofía, a nuestra hermana Noelia Arazo, a Ariel Gómez allí del Paraguay y a nuestra hermana Araceli Zuluaga. Dios les bendiga a ustedes, muchas gracias por estar ahí. También saludamos a todos los oyentes de la radio Bendición de nuestro hermano Jean. Dios los bendiga.

0: a los oyentes de La Nueva, allí en el territorio colombiano y en los diferentes países donde se están conectando: España, México, Estados Unidos, Venezuela, Argentina, Paraguay, todos estos países que se han ido conectando, Centroamérica, Suramérica, América, Estados Unidos allí. Bendiciones para todos ustedes en esta mañana. Estamos aquí en un llamado a interceder, donde vamos a estar orando por un derramamiento, por un avivamiento espiritual en esta mañana, y por la salud, por todas las peticiones que ustedes nos manden a través de nuestras líneas de WhatsApp, más 56 9 51 68 0501. Esa es una de las líneas de WhatsApp por donde usted puede mandar su petición, puede mandar su necesidad, y vamos a estar orando en esta mañana. Y la otra línea, más 56 988 87 33 77, son las líneas que están habilitadas las 24/7 para estar atendiendo su petición. Ahí también estamos en consejería también. Estamos orando, no solamente aquí en la programación, sino también durante el día. Si usted manda su petición, créame que vamos a estar orando por esa petición, por esa necesidad. Así que en esta mañana vamos a empezar a orar, y por aquí nos mandan una petición, y vamos a orar por nuestra hermana Marta Rincón. Dice: amén, gloria a Dios, Dios le bendiga. Bendiciones grandemente, amados hermanos. Les saludo en el nombre de Jesús en esta hermosa mañana. Yo quiero orar por la hermana Marta Rincón. Quiero orar también por fortaleza espiritual, por un avivamiento allí, en su casa, en sus hijos, en su familia, por salud, por la economía de su casa en esta mañana. Y por esa petición que ella tiene allí en lo personal. Gracias a Dios por estas hermanas, por estas intercesoras que están orando allí, que madrugan a clamarle al Señor. Sus lágrimas no se quedan ahí. Dios cuenta sus lágrimas. Sus lágrimas Dios las pesa también en balanza. Y en esta mañana Dios conoce esa petición que tiene esta familia de mi hermana Marta Rincón. Dios conoce su necesidad, su petición, y vamos a orar en el nombre poderoso de nuestro Señor Jesús. Creemos a que Dios estamos clamando, creemos que tenemos, yo creo en esta mañana y confieso con mi boca que el Dios que yo clamo es el Dios más poderoso que existe. No hay otro Dios como Él, y solamente en Él tenemos nuestra esperanza, y solamente en Él encontramos nuestro refugio. Y Él es el Dios poderoso más grande. Él es nuestro Hacedor y nuestro Salvador. En esta mañana, Señor Dios Todopoderoso, a ti clamamos, a ti intercedemos, a ti rogamos, a ti elevamos nuestro clamor, nuestra súplica, Señor. Porque tú eres nuestro Dios, porque tú eres nuestra fortaleza, Señor amado mío. En esta mañana, Señor, elevo esta petición, elevo este ruego a favor de mi hermana Marta Rincón. Tú conoces la necesidad que ella tiene allí, Señor, como familia, en lo espiritual, Señor Jesús. Que seas tú derramando de tu espíritu, de tu gracia y de tu misericordia allí en esta casa, en estos hijos, Señor Jesús, en este hogar. Señor Jesús, tú conoces la necesidad que ella tiene allí, Señor, como madre, como esposa, Señor, como familia, Señor Jesús. Tú conoces allí, Señor, esa petición, Señor. También pido por su salud, Señor, en esta mañana, por su economía, Señor Jesús. Ayuda a mi hermana Marta Rincón. Bendícela, Señor Jesús. Señor Jesús, yo no sé cuál es esa petición que ella tiene allí, pero tú pones el sentir como el hacer de estar orando, de estar clamando los unos por los otros, Señor. Señor, ese es el llamado que tú nos haces, Señor, a través. Señor Jesús, todas las mañanas, Señor, en una intercesión, Señor Jesús, unidos en oración, clamando, intercediendo por la petición, por la necesidad de mi hermano, Señor, de mi hermana. Señor Jesús, y aquí estamos clamando a ti, mi amado Jesús, a ti, mi Rey, a ti, mi Dios. Tú eres nuestro Dios, tú eres nuestro Hacedor de maravillas, y por eso a ti clamamos, y por eso a ti intercedemos en esta mañana. Señor, yo abandono, Señor, en tus manos. Yo pongo en tus manos esta familia, este hogar, estos hijos, este matrimonio, Señor. Mi hermana Marta Rincón, Señor, te la presento. Te la entrego en tus manos, Señor. La abandono en tus manos, Señor. Su petición, su necesidad, en esta mañana, en el nombre poderoso de nuestro Señor Jesús. Amén. Siendo las 5:21 minutos aquí en todo el territorio chileno, 4:21 minutos allí en todo el territorio colombiano, seguimos acá en un llamado a interceder. Hoy estamos orando por derramamiento del Espíritu Santo y seguimos aquí saludando. También saludamos en esta mañana a nuestra hermana Yoli, dice: Dios les bendiga, mis amados hermanos de este grupo, en todo tiempo orando, Dios les guarde y respalde grandemente en el nombre del Señor Jesucristo. Ruego sus oraciones por mi salud, mucho dolor en la planta de mis pies, y por salvación por mis hijos y mis hijas. Vamos a orar por esta petición. Que Dios obre allí en este hogar, en este matrimonio. Que en esta mañana, Señor, rompa esas cadenas de enfermedades. Que, Señor, en esta mañana nos haga libre en el nombre de Jesús. Que en esta mañana Dios derrame de su gracia y de su misericordia. Que Dios ponga arco de protección allí en esta casa. Que Dios obre, que Dios derrame de su espíritu. Y que Dios llene en esta mañana a mi hermana que se encuentra allí delicada de salud. Dios conoce ese dolor que ella siente en la planta de sus pies. Cuando ella camina allí, se siente afectado, se aumenta su dolor, pero que en esta mañana Dios puede obrar. Dios en esta mañana tiene el poder para sanar, tiene el poder para libertar, y por sus hijos, para que el Señor se glorifique, derrame salvación. Y yo invito a mi hermano Manuel que haga esta oración en especial por nuestra hermana Yoli, por su salud, por salvación para sus hijos, por un avivamiento espiritual allí en esta casa, mi hermano Manuel.
1: Gloria a Jesús. Bueno, hermano, para eso estamos nosotros, para interceder. Y yo creo que es una gran realidad que necesitamos al Señor. Y en esta mañana podemos orar por nuestra hermana Yoli, que Dios le ayude de una manera especial. Si de pronto hay alguna atadura, algo que de pronto les está impidiendo para seguir al Señor, en esta mañana pueden suceder cosas grandes y maravillosas a favor de esta familia. Aleluya, Él es nuestro médico por excelencia, y sabemos que Él fue el que llevó todas nuestras enfermedades y las clavó allá en la cruz. Y creo que desde ese momento nosotros somos libres en el nombre de Jesús. Soberano y eterno Padre, santo y poderoso tú eres, Señor de la gloria. Oh Dios, aquí estamos delante de tu presencia, oh Dios. Nos atrevemos a llegar al trono de tu gracia, Dios, creyendo de que tú tienes el poder de todas las cosas. Padre mío, aquí hay una familia mencionada, Padre Santo. Hay necesidades, hay dificultades, de pronto hay algún dolor, alguna dolencia, Padre mío. Pero por encima de esa necesidad, de esa dolencia, hay un Dios todopoderoso que lo llena todo. Aleluya, aleluya. Un Dios que no se le escapa nada. Un Dios que está pendiente, Señor, a todas las cosas. Que la Biblia dice que Él tiene cuidado de nosotros a cada momento, a cada instante. Que no nos abandona en ningún momento. Por eso clamamos a ti, oh Dios. Aleluya, confiados y creyendo de que tú en esta mañana, oh Dios, Dios, puedes hacer algo especial a favor de la familia de nuestra hermana Yoli, oh Dios. Oh Dios, actúa, Padre mío, como solo tú sabes hacerlo. Actúa, Padre Santo, para que podamos contar testimonios, oh Dios, porque eso es lo que tú haces, Padre amado. Nos pones a abrir nuestros labios y creer, oh Dios, que tú tienes el control de todas las cosas. Por eso, Dios, en esta hora nos aferramos a tu bendita presencia, oh Dios, a tu bendito poder. Oh Dios, ayuda, Padre mío, de una manera especial a esta familia, Padre Santo. Te la presentamos, oh Dios, desde el más pequeño hasta el más grande. Aquellos que aún no han conocido tu nombre, oh Dios, atraviésate en el camino, Padre Santo, para que ellos logren entender el propósito grande que tú tienes para con ellos, oh Dios. Cuando tú llegas a una familia, aquella familia no queda siendo igual, oh Dios, porque por donde tú pasas, oh Dios, a donde tú te instalas, Padre Santo, las cosas son diferentes. Por eso, Dios, nos atrevemos a decir en esta mañana que tú estás actuando, Dios, a favor de esta familia. Te lo pedimos, Cristo de la gloria, en el nombre poderoso de Jesús. Bendito por los siglos tú eres, oh Dios, te alabamos, te exaltamos tu nombre, porque tú eres santo, solo tú eres santo, solo tú eres santo, santo, santo tú eres, oh Dios, aleluya, gloria a Dios, amén, amén, amén, aleluya.
0: Ahora pues, Jehová, tú eres nuestro Padre, nosotros barro y tú el que nos formaste. Así que obra de tus manos somos todos nosotros. En esta mañana ayer hablaba el hermano Manuel de que siempre oramos por una petición aquí, y es por la petición de nuestra hermana Dilma Zuluaga. Yo no sé por qué Dios pone el sentir, hermano Manuel, hermano José y los oyentes, pero estamos orando hace tiempo porque Dios obra allí, y sabemos que Dios está obrando. Es una familia de mucho valor. Amo y quiero mucho a mi hermana Dilma Zuluaga. La admiro mucho por todo lo que ella ha tenido que pasar. Es una mujer de testimonios, una mujer de fe. Pero no le ha sido nada fácil. Le ha tocado muy duro. Y yo sigo orando por ella, no porque mi hermana sea una mala, no, es una excelente cristiana, es una mujer muy de Dios, es una mujer de testimonio, pero ella también tiene una necesidad allí, es por sus hijos. El enemigo siempre le ha atacado muy, muy duro a ella. Y nosotros sabemos por qué, porque cuando uno le sirve al Señor, cuando uno le dedica la vida al Señor, siempre el enemigo nunca va a estar contento, y él siempre va a querer hacernos daño, pero en esta mañana tenemos al Dios poderoso, al Dios hacedor de maravillas. Y yo le doy gloria a Dios por mi hermana Adilma Zuluaga. Es una mujer muy de Dios, la quiero mucho, mi hermana. Fuerzas, mi hermana Dilma, valiente, que Dios me la bendiga y la guarde siempre. Que el Señor te dé fuerzas, que el Señor cada día te llene de vigor, te dé esas fuerzas como las del búfalo, que renueve cada día más su vida, la salud, tu salud, mujer de Dios. Tú por tu esposo también vamos a orar en esta mañana, para que el Señor derrame de su gracia, ponga también allí salud en mi hermano, esta pareja, que el Señor me los bendiga grandemente. Vamos a orar por sus hijos, mi hermana Dilma Zuluaga. Siga confiando en el Señor, sígale creyendo a Dios, que sus hijos van a ser restaurados, los que faltan por llegar a los caminos del Señor, que sus hijos van a ser libertados, que tú vas a ver la gloria de Dios en tu familia, en tu hogar, mi hermana, en tu vida, en la vida de tu esposo. Dios se va a glorificar, y seremos como esa viuda que iba todos los días a pedirle a un juez injusto que le hiciera justicia. Pero hoy tenemos el juez de la justicia, al que clamamos e intercedemos todos los días para que el Señor nos haga justicia. Si ese juez injusto le hizo justicia a esa viuda, ¿cuál más el Dios de nosotros que es justo y poderoso y amoroso para hacernos justicia? Así que vamos a hacer esta oración y yo invito a mi hermano José que ore a favor de mi hermana Dilma Zuluaga y que todos los días vamos a seguir orando por ella, por su hogar y por su familia, porque queremos ver ese propósito, que Dios cumpla ese propósito en esta familia. Mi hermano José.
2: Gloria al Señor Jesús, dice la palabra de Jesús. El que tiene oídos, oiga lo que el Espíritu dice a la iglesia. Al que vencí, le daré comer del maná escondido y le daré una piedrecita blanca y en la piedrecita escrito un nombre nuevo, el cual ninguno conoce sino aquel que lo recibe en el nombre de Jesús. Y vamos a orar por nuestra hermana Dilma en el nombre maravilloso de Jesús. Bendito y soberano Dios, Padre de la gloria, Señor de la alabanza y la adoración. Padre, en esta hora, Señor amado, bendito Rey de la gloria, Señor. Padre, en esta hora presento la vida de mi hermana, Señor. Yo presento su casa, su hogar, su familia, Padre, en el nombre maravilloso de Jesús. Padre Santo, yo te pido, Señor, que tú la fortalezcas espiritualmente, Señor amado. Que tú des fuerzas, Padre, como las del búfalo, Señor. Obra, Señor, de una manera especial en su familia, en su hogar, Padre, en el nombre de Jesús. Mira cada petición delante de ti, Señor, que ella ha puesto, Padre. Yo te ruego, Señor amado, que tú escuches su voz, su clamor, Dios, que ella llegará hacia delante de tu presencia, Padre amado, que seas tú obrando, Señor, de una manera especial. Obra en su necesidad, en su dificultad, Padre Santo. Obra, Señor, en su enfermedad, Padre. Obra en su cuerpo, Señor, de una manera especial. Bendice su casa, Señor, su alacena, Padre. Obra, Señor, de una manera especial, Padre. Bendice su hogar, Señor, en el nombre maravilloso de Jesús. Obra en la vida de sus hijos, Dios. Obra poderosamente, Padre. Bendice la vida de mi hermana conforme a tu voluntad, Señor. Tú eres un Dios poderoso, un Dios maravilloso, un Dios omnisciente, omnipresente y omnipotente. Un Dios que todo lo conoce, que todo lo ve, que todo lo puede, Señor amado. Padre, en esta hora clamamos a ti, Señor, clamamos a ti, Señor, te rogamos, Dios del cielo, que tú obres en la vida de mi hermana de una manera especial, Padre, que tú la bendigas poderosamente, Padre, en esta hora, bendícela para tu honra y para tu gloria, Señor, para tu alabanza y adoración, en tu nombre maravilloso, en tu nombre poderoso, en el nombre maravilloso de Jesús. Hay mucho poder en tu nombre, Jesús, hay inmenso poder en tu nombre, Dios, en esta hora, Señor. Gracias, Padre, gracias porque tú escuchas nuestra voz, porque tú escuchas nuestro clamor, Señor, porque tu palabra dice que aún no está la palabra en nuestra boca, en nuestros labios, Señor, y tú ya la conoces toda, Señor. Padre, yo te ruego, Señor, que tú bendigas a mi hermana, Señor, de una manera muy especial, en el nombre maravilloso de Jesús. Amén, amén y amén.
0: Él da fuerzas al cansado y multiplica las fuerzas al que no tiene ninguna. Los muchachos se fatigan y se caen, los jóvenes flaquean y caen, pero los que esperan a Jehová tendrán nueva fuerza, se levantarán alas como las águilas, correrán y no se cansarán, caminarán y no se fatigarán. Seguimos en esta mañana, en este un llamado a interceder. Estamos orando por los enfermos, estamos orando por llenura del Espíritu Santo, por avivamiento espiritual también en esta mañana. Y por acá hay una petición también de nuestra hermana Sofía. Ella en esta mañana dice: Dios les bendiga, mis amados hermanos. Gracias a Dios, hoy estrenamos misericordia. Amén. Dios les pido que el favor que me lleven en sus oraciones, ya que me encuentro quebrantada de salud. Que hará unos exámenes, que Dios obre. Amén. Vamos a orar por esa petición. Vamos a orar y por los hijos de ella también. Vamos a orar por Jesús, por Juan, para que Dios tenga misericordia, para que Dios en esta mañana obre de una manera muy especial en esta familia. Que el Señor en esta mañana se glorifique. Que el Señor en esta mañana rompa esas cadenas. Dios tiene el poder para hacerlo. Y vamos a orar por esos quebrantos de salud, que el Señor rompa esas cadenas, que en este momento es mi hermana, a través de la oración, a través de esta intercesión, el Señor obre allí y ella encuentre esa sanidad, que ya haya regocijo en el Señor en esta mañana, que necesita allí esa necesidad de que esos exámenes que se va a hacer le salgan bien, que todo el Señor allí, que el Señor obre allí de una manera especial y que Dios se glorifique. Y si algo hay, pues que gloria a Dios también. A veces Dios también se glorifica en las enfermedades. Dios permite que estamos en un cuerpo humano, en un cuerpo, en esta humanidad. También nos enfermamos, también viene cansancio físico. Porque esa es la ley de la vida. Nacer, crecer, envejecer, morir. Otros mueren jóvenes, niños. Pero esa es la ley de la vida. Pero lo más importante en esta mañana y lo más grande que podemos tener, el privilegio más grande que hemos podido tener nosotros, es de poder conocer a un Cristo vivo, a un Cristo maravilloso, a un Cristo que a pesar de las dificultades y a pesar de las pruebas, Él permanece fiel y nos ama y renueva todos los días su misericordia. Y vamos a orar, vamos a clamar por mi hermana Sofía en esta mañana. Yo creo, yo confieso con mi boca que yo creo y sé a qué Dios estoy clamando en esta mañana. Señor Jesús, amado de mi alma, tú eres nuestro Dios, tú eres nuestra esperanza y nuestro refugio. Señor Jesús, yo en esta mañana me duelo con mi hermana. Señor Jesús, y elevo este clamor y esta intercesión a favor de ella. A favor de su salud, Señor, mira sus quebrantos, mira su situación, mira sus exámenes, Señor, que ella tiene allí apremiante. Señor Jesús, no sabemos cuál va a ser el resultado, pero tú sí lo sabes, Señor. Sean buenos o sean malos, Señor, le damos la gloria en esta mañana. Tú eres el Dios poderoso, tú tienes el poder para glorificarse. Tú tienes el poder para sanarnos, Señor, si a ti te place en esta mañana. Señor Jesús, clamamos aquí porque tú eres un Dios bueno. Clamamos a ti, Señor, porque tú eres nuestra esperanza y nuestro refugio. Porque tú eres nuestro pronto auxilio, Señor. Es que no tenemos más a dónde ir, sino más que a ti. ¿A dónde iremos, Señor? Si es que solo en ti, Señor. Solo en ti, Señor, hay refugio. Solo en ti, Señor, hay salvación. Solo en ti, Señor Jesús, encontramos la paz, el alivio para nuestra alma, para nuestro cuerpo en esta mañana, Señor. Solo en ti, mi amado Rey. Solo en ti, Señor Jesús. Por eso, Señor, en esta mañana pongo estos hijos de mi hermana, Señor. Elevo esta oración por sus hijos, por su esposo, Señor. Por Jesús, por Juan, Señor Jesús, Dios Todopoderoso. Tú puedes obrar allí en esta familia, Señor. Señor, aviva el fuego de tu Espíritu Santo allí, Señor. Derrama de tu gracia, derrama de tu Espíritu. Que allí haya un avivamiento espiritual, Señor. Que allí, Señor, este hogar sea encendido por el poder de Dios. Señor, que allí, Señor Jesús, haya en lenguas repartidas como de fuego de tu presencia. Que allí haya testimonio de tu gracia y de tu misericordia, Señor. Que allí, Señor, se derrame salvación. Señor, para esta familia, para este hogar, para mi hermana Sofía, Señor. Tú conoces, Señor Jesús, la necesidad, toda, Señor, toda necesidad allí, toda circunstancia, Señor, en el nombre de Jesús se rompen. Señor, sea espiritual, sea económica, Señor Jesús. Si allí hay espíritu de desesperanza, Señor, deséchalo en esta mañana. Si allí hay espíritu de falta de fe, Señor, quítalo, Señor. Quita toda nublez espiritual allí, Señor. Rompa esas cadenas y aviva, Señor, con tu presencia este hogar, esta familia, Señor. Derrama de tu gracia y de tu misericordia en esta mañana, en el nombre poderoso de nuestro Señor Jesucristo. Amén. 5:40 minutos acá en el territorio colombiano, 4:40 minutos allí en todo el territorio colombiano, y en los diferentes países donde está llegando esta transmisión, 3:40 de la mañana allí en México, y en todos los diferentes 10:40 mañana en Europa, en todos los territorios, en todos los países. Saludamos en esta mañana, hoy estamos orando por los enfermos y por una llenura del Espíritu Santo, por un avivamiento espiritual. Seguimos orando por un avivamiento espiritual en nuestras vidas. Y acá en Isaías 41 dice: no temas porque yo estoy contigo, no desmayes porque yo soy tu Dios que te esfuerzo. Siempre te ayudaré, siempre te sustentaré con la diestra de mi justicia. Y esa es nuestra esperanza, que no debemos de desmayar porque el Señor está con nosotros. Y seguimos aquí clamando, seguimos aquí orando, seguimos aquí intercediendo los unos por los otros. Y vamos a orar en esta mañana por Noelia Arazo. Dice: Dios le bendiga, mis amados hermanos. Gracias a Dios por otro día más, por su misericordia tan grande que tiene con nosotros. Pido sus oraciones por mi salud. Vamos a orar en esta mañana por Noelia Arazo, por su salud. Yo invito a mi hermano Manuel que haga esta oración por esta familia. Que cuando oramos por una hermana, no solamente estamos orando por nuestra hermana Noelia, sino también por su familia, por todo lo que la rodea a ella allí. Y vamos a orar por su salud esta mañana, mi hermano Manuel.
1: Gloria a Dios, gloria a Dios. Bendito sea el nombre de Jesús. Josué 1:9 dice: mira que te mando que te esfuerces y seas valiente. No temas ni desmayes, porque Jehová tu Dios estará contigo donde quiera que vayas. Así que vamos a orar a favor de nuestra hermana Noelia Arazo, su familia, oh Dios, todos los que le rodean, Padre mío, que sea Dios haciendo algo especial en el nombre de Jesús. Soberano y eterno Padre, santo y poderoso tú eres, Señor de la gloria. Por los siglos de los siglos, tú eres, oh Dios, tú, oh Dios, que te has placido a través de los años, a través de los tiempos, oh Dios, actuar a través de familias, Padre Santo, a favor de familias que te han creído, Padre mío, aleluya, que han entregado todo, Padre Santo, para seguirte a ti, Padre Santo. Oh Dios, que no importa la necesidad, la dificultad, oh Dios, ese problema, pero creen, oh Dios, que tú eres el único que puedes proveer, Padre amado, que tú eres el único que puedes sanar cualquier dolencia, Padre mío. Por eso estamos convencidos en esta mañana, Padre Santo, que tú actuarás, Padre amado. Tú harás, Padre amado, como solo tú sabes hacerlo, Padre amado. Oh Dios, bendice grandemente, Dios, a esta familia, a la familia, a nuestra hermana Noelia Arazo, Señor, todos sus hijos, sus familiares, todos, Padre amado, oh Santo de la gloria, oh Santo de Israel, bendito por los siglos. Qué bueno es confiar en ti, oh Dios, qué bueno es creer, oh Dios, que tú estás ahí como poderoso gigante. Aleluya, porque tú eres nuestro amparo, tú eres nuestra fortaleza, tú eres nuestro pronto auxilio en la tribulación, oh Dios. Aleluya, aleluya, que aunque mi padre y mi madre me dejaren, con todo Jehová me recogerá. Bendito sea el nombre de Jesús. Qué promesa tan grande tenemos nosotros, los que confiamos en este Dios. Aleluya, en el nombre de Jesús, en el nombre de Jesús. Aleluya. Bendito por los siglos tú eres, oh Dios. Amén, amén. Gloria a Jesús.
0: En esta mañana saludamos de una manera especial a los oyentes que están conectaditos, que se han ido conectando a través de estas ondas radiales en el San Manuel Valle del Cauca, departamento. Bendiciones para esta familia que nos escucha allí. en Bucaramanga, Santander. Bendiciones a nuestra hermana Jané Ramírez, que siempre ella nos acompaña todas las mañanas también allí. Bendiciones para todos, para todas estas familias que están conectaditas a través de la nueva, los que están allí en Pamplona, Navarrete, allí en España, en Europa, en Bucaramanga, Santander, Bogotá, Distrito Capital, Cali, Valle del Cauca, Bogotá, Cali, Bogotá, Bogotá, todos los que están allí en el territorio colombiano. Bendiciones en esta mañana, hoy estamos orando, hoy estamos intercediendo por los enfermos y también por una llenura del Espíritu Santo. A los que están allí en California, Dios les bendiga en esta mañana. Zarzal, Valle del Cauca, bendiciones. Cali, Dos Quebradas, Risaralda, bendiciones en esta mañana. Santiago, zona metropolitana, Sevilla, Andalucía, y Sevilla, Andalucía. En esta mañana estamos orando por los enfermos y por un avivamiento espiritual en nuestras vidas. Seguimos aquí en un llamado a interceder. En esta mañana quiero que hagamos oración también por Ariel Gómez, allí en el Paraguay. No lo conocemos, pero Dios sí conoce quién es este joven. Vamos a orar por esta familia, vamos a orar por este joven para que Dios le revele también el nombre a este joven, para que Dios también tenga misericordia de él. No sabemos si él tiene familia o no, pero Dios conoce la petición que tiene este joven allí en el Paraguay. Vamos a orar por él en esta mañana. Y yo invito a mi hermano Elías que entre y salude y ore por este joven, por Ariel Gómez, en esta mañana desde el Paraguay.
3: Gloria al nombre del Señor Jesucristo. Un saludo para todos los hermanos en nombre del Señor. Vamos a orar por este joven Ariel Gómez en el Paraguay para que el Señor le ayude grandemente, le ayude grandemente. En el nombre de Jesucristo. Oremos, Señor de la gloria. Bendito eres, Señor Jesús. En tu nombre bendito hay mucho poder, Padre Santo. Oh, Señor, tú eres grande, tú eres maravilloso, Señor. Pedimos, Señor, en esta mañana por este joven, Señor, Ariel Gómez, Señor. Tú conoces, Señor, la situación de él, conoces su vida, Padre Santo. Conoces todo de él, Señor, porque tú conoces todas las cosas, Padre Santo. Pongo en tu presencia este joven, Señor, Ariel Gómez, para que tú le restaures, tú lo fortalezcas espiritualmente, le des sabiduría, entendimiento espiritual, Señor. Para que él camine contigo, Señor, con integridad, Padre Santo. Su familia, Señor, la pongo en tu presencia. Ayuda a esta familia del hermano, del joven Ariel Gómez, Señor, en Paraguay. Ayuda, Señor, a las familias en Paraguay, Padre Santo. Oh, Señor, si él está pidiendo oración es porque él está interesado en buscar tu presencia. Interesado en buscarte a ti, Señor. Interesado en que tú toques su vida, su corazón, Padre eterno. En el nombre de Jesús te pido, Señor, por este joven, Señor Ariel Gómez, Padre Santo, para que tú trates con su corazón, con su vida, lo restaure grandemente. Ayúdale, Señor, de bendición del cielo y de la tierra, a él y a su familia, Padre Santo. Oh, en tu nombre y poder bendito, Señor Jesús. Tú eres el que sana las enfermedades, tú eres el que restaura la vida de cada persona, Señor. Y este joven lo pongo en tu presencia para que trates con él, con su corazón, con su vida, Padre Santo. En el nombre de Jesús te lo pido grandemente, Señor. La gloria y la honra es para ti, Padre Santo. Aleluya, amén, amén. Gloria al Señor Jesús.
0: El que habita el abrigo del Altísimo morará bajo la sombra del Omnipotente. Diré yo a Jehová, esperanza mía, mi castillo, mi Dios en quien confiaré. Él te librará del lazo del cazador, de la peste destructora, con sus plumas te cubrirá y debajo de sus alas estarás seguro. Escudo y adarga es su verdad, no temerás al terror nocturno, ni saeta que vuele de día, ni pestilencia que ande en la oscuridad, ni mortandad que en medio del día destruya. Caerán a tu lado 1,000 y 10,000 a tu diestra, mas a ti no llegará. Ciertamente con tus ojos verá la recompensa de los impíos. Porque ha puesto a Jehová, que es mi esperanza, al Altísimo por tu habitación. No te sobrevendrá mal ni plaga tocará tu morada. En esta mañana yo quiero que oremos por la hermana Jennifer Guerrero, para que el Señor allí se glorifique también en esta familia, en este hogar, en esta petición que tiene allí mi hermana, Dios la conoce. Que Dios en esta mañana derrame de su gracia y de su misericordia. Que Dios se glorifique de una manera muy especial allí en esa casa, en ese hogar, en esa familia. Y yo invito a mi hermano José que haga esta oración. Que haga oración por mi hermana Jennifer Bolaño. Gine Bolaño. Vamos a orar primero por Gine Bolaño y ahí oramos por la hermana Jennifer. Ella se llama Gine Bolaño. Vamos a orar por ella, por su familia, por su hogar. Dios conoce la petición que hay allí en esta casa, sea espiritual, sea económica, sea física, sea emocional, pero Dios la suple todo en esta mañana en el nombre de Jesús. Mi hermano José, haga oración por esta familia, por la familia de nuestra hermana Gine Bolaño.
2: Amén, gloria al Señor Jesús. Vamos a orar por la familia de nuestra hermana Gine Bolaño, que sea Dios obrando allí de una manera muy especial en el nombre maravilloso de Jesús. Bendito y soberano Dios, Padre de la gloria, Señor de la alabanza y la adoración. Padre, en esta hora, Señor, estamos delante de tu hermosa presencia, mi Dios amado, mi Dios eterno. Padre, en esta hora te damos la honra, la gloria, la alabanza y la adoración. Padre Santo, Dios Todopoderoso, en tu nombre maravilloso, mi Dios, en tu nombre Santo, presento la vida a mi hermana Gine Bolaño, Señor amado. Padre, yo la presento delante de tu presencia, Señor amado. Padre, yo te ruego, Dios del cielo, que tú obres en su casa, en su hogar, en su familia. Padre, que tú bendigas su entrada y su salida, Padre amado. Que seas tú obrando salvación y vida eterna en ella, Señor amado. Oh, Padre Santo, Dios eterno. Eterno Dios soberano, Señor, Dios de la gloria, Señor, allí presento su necesidad, Señor. Presento su dificultad, cada petición de su corazón. Padre, yo te ruego, Señor amado, que seas tú obrando, Señor, de una manera especial. Obra, Señor, en su cuerpo. Si hay enfermedad, Señor, sánala, Padre, en el nombre maravilloso de Jesús. Padre, yo te ruego, Señor amado, que tú hables a su mente, a su corazón, que tú hables a su oído, Señor, que tú cautives sus sentidos, Padre amado, de una manera especial, Padre, que tú la traigas, Señor, con cuerdas de amor, que seas tú obrando en ella, Señor, de una manera especial, Padre, yo te ruego, Dios, en esta hora, obra poderosamente, mi Dios amado, mi Dios eterno, mi Dios soberano, aleluya, porque no hay más hermoso, nada más hermoso que sentir tu presencia, Dios, que tú estás a nuestro lado, que tú nos escucha, Señor amado, y en esta hora, Señor, estamos clamando, Señor, estamos rogando desde lo más profundo de nuestro corazón, de nuestro ser, para que tú obres en la vida de mi hermano de una manera especial, tú obres en la vida de mi hermana, Señor, de una manera especial, obra poderosamente, te lo ruego, Dios, en esta hora, amado de mi alma y de mi corazón, amado de todo mi ser, Señor eterno, Dios soberano, roca eterna de mi salvación, Dios todopoderoso, Señor de señores, Rey de reyes, amado Dios, en esta hora clamamos a ti, Señor, en tu nombre poderoso, en tu nombre, porque tú eres el único y sabio Dios, el todopoderoso, tú eres el único, Señor amado, Dios eterno. Tu palabra dice: mira, a mí se salvo todos los términos de la tierra, porque yo soy Dios y no hay más, aleluya. Y por eso clamamos a ti, por eso te rogamos, Dios, en esta hora, Padre, obra en la vida de nuestra hermana, Señor, de una manera especial, Padre. Que ella llegara hacia delante de tu presencia, Señor, que seas tú obrando, Señor, en su familia, Señor, en su casa, en su hogar, Señor, obra, Señor, de una manera especial, te lo pedimos en el nombre maravilloso de Jesús, en tu nombre poderoso, Jesús, amado Dios eterno, gracias, mi Rey, gracias, gracias, gracias te doy en tu nombre poderoso, mi Señor, amén y amén.
0: Bienaventurado el varón que no anduvo en consejo de malos, ni estuvo en camino de pecadores, ni en silla de escarnecedores se ha sentado, sino que en la ley de Jehová está su delicia, y en su ley medita de día y de noche. Será como árbol plantado junto a corrientes de agua, que da su fruto en su tiempo y sus hojas no caen, y todo lo que hace prosperará. En esta mañana seguimos aquí en un clamor, en una intercesión, y vamos a orar por Lucy Lotero. Vamos a hacer una oración especial por Lucy Lotero, por mi hermana, por ella. Vamos a orar por su vida espiritual, vamos a orar por su salud, por su economía. Vamos a orar para que Dios derrame de su espíritu, de su gracia allí, que allí en su casa haya avivamiento espiritual en esta mañana. Y vamos a orar también por su hijo, para que el Señor rompa todas esas cadenas allí, esas cadenas que lo afligen, esas cadenas que quieren como atormentarlo allí. En esta mañana hay libertad para esta casa, hay libertad para estos hijos, para Julián, Andrés. Vamos a orar por Julián Andrés en esta mañana y por la hermana Lucy Lotero, por su hijo. Que Dios obre de una manera muy especial en esta mañana. Y yo invito a mi hermano Manuel que haga esta oración, creyendo como si fuera su hijo, como si usted tuviera un hijo allí en aflicción, mi hermano. Haga esta oración suya en esta mañana y elévela al cielo, elévela al trono de la gracia, creyendo que Dios va a obrar de una manera muy especial por nuestra hermana Lucy Lotero y por su hijo, que se encuentra bastante afectado, por Julián Andrés.
1: Gloria a Dios, gloria a Dios. Bueno, vamos a orar, hermano. Yo creo que cuando la hermana dice vamos a hacer una oración especial, no creo que es una frase de cajón. Oh, gloria a Dios. Sino que Dios es bueno y maravilloso, y para siempre su misericordia. La Biblia dice que lloremos con los que lloran, aleluya, y en este caso vamos a ponernos la camiseta con este hermano Dios. Hermano, que podamos contar maravillas de este Dios grande y maravilloso. Oh, gloria a Dios. Creemos, aleluya, que cuando una madre, un padre está desesperado, está agobiado por eso que le está sucediendo a ese hijo, Dios actúa, Padre Santo. Vemos cómo aquella mujer se acercó al Señor un día y le dijo: Señor, mi hija está atormentada. Pero vemos que el Señor le dice: no, mujer, no es lícito. No es lícito coger aquel pan de los hijos y dárselo a los perrillos. Pero aquella mujer agobiada, aquella mujer, aleluya, que estaba atormentada por ver la dificultad de aquella hija, dijo: Señor, yo lo sé, Señor, pero aún los perrillos comen de las migajas de que caen de la mesa de sus hijos. En esta mañana podemos hacer una oración creyendo de que Dios va a actuar a favor de esta madre que está agobiada. En mi tierra dicen: quien lo vive, quien lo goza. No es nada decir, pero el quien lo vive, quien lo goza. El que está metido en el cuento, el que sufre, el que ve aquel momento difícil. Pero el Dios Todopoderoso, ahí donde el Señor actúa de una manera especial. Soberano Dios, soberano Rey. Tú que todo lo puedes, tú que todo lo ves, oh Dios. Aún, Padre mío, aún, oh Dios, nuestra la palabra en nuestra boca, y ya tú la conoces, tú lo sabes todo, Jesús. Oh Dios, decirte que esta mañana a ti que actúes a favor de esta familia es algo sencillo, Padre amado. Porque solo un toque tuyo bastaría, Padre Santo. Solo un toque tuyo bastaría, oh Dios, en esta hora. En donde quiera que se encuentre este joven, esta madre agobiada. Yo soy uno de los que estoy convencido que cuando uno hace un clamor, que cuando uno, Dios, siente tu poder glorioso, esto no es casualidad, esto es Dios, que yo esté sintiendo el Espíritu Santo. la gloria de Dios se puede manifestar en medio de esa dificultad. La gloria de Dios puede actuar, oh Dios. Solo un toque tuyo bastaría, mi rey. Oh Dios, tú que actúas en medio del silencio. Tú que actúas, oh Dios, aleluya. Oh Dios, te lo pedimos en esta hora, Cristo amado. Por favor, Señor, creemos que tú tienes el poder para todas las cosas. Gracias, mi rey amado. Gracias, mi Cristo. Porque sé que estás actuando, Señor. Gracias, gracias, gracias. Gracias, Padre amado. Y escucharemos buenas noticias, mis hermanos. Yo creo que sí, hermano. Escucharemos buenas noticias. Porque el Dios que nosotros tenemos es un Dios de buenas noticias. Aleluya. Gracias, Señor. Gracias, mi rey amado. En el nombre poderoso de Jesús, bendito por los siglos, tú eres mi rey amado. Aleluya, aleluya. Amén, amén, amén. Gloria a Dios.
0: Escucha, oh Jehová, mis palabras. Considera mi gemir. Está atento a la voz de mi clamor, rey mío y Dios mío. Porque en ti oraré, oh Jehová, de mañana oirá mi voz, y de mañana me presentaré delante de ti y esperaré. En esta mañana seguimos clamando, seguimos intercediendo, y vamos a orar por nuestra hermana Jennifer Guerrero Ropero. Vamos a orar por ella. Dios conoce la petición que tiene allí ella con su familia, con su esposo, con sus hijos. Petición espiritual, emocional, económica. Que Dios derrame en esta mañana de su espíritu, de su gracia y de su misericordia en esta casa. Que el Señor allí coloque arcos de protección. Que el Señor allí restaure lo que se ha perdido. Que el Señor obra de una manera muy especial en esta casa, en esta familia. En este esposo, que Dios lo siga bendiciendo de una manera especial. Que Dios siga ayudando a esta familia en esta mañana. Esa petición que tiene mi hermana allí en lo personal, que Dios se siga glorificando. Que Dios siga respaldando esta familia. A pesar de las dificultades, a pesar de las pruebas. Que Dios, ellos nunca su fe mengüe. Que siempre pongan la mirada en Jesucristo. Y yo invito a mi hermano José que haga esta oración por mi hermana Jennifer Guerrero Ropero, para que Dios obre allí de una manera muy especial en esta casa, en este hogar.
2: Creo que sí, en el nombre de Jesús lo vamos a hacer, creyendo a este Dios maravilloso que va a obrar en la vida de nuestra hermana Jennifer, allí donde se encuentre, en el lugar donde sea. Dios va a estar ahí obrando como poderoso gigante invencible. Aleluya. La palabra de Dios dice que el ángel de Jehová acampa alrededor de los que le temen y los defiende. Bendito y soberano Dios, Padre de la gloria, Señor de la alabanza y la adoración. Padre, en esta hora, Dios del cielo, Señor, te sentamos delante de tu presencia, mi amado Rey, delante de ti estamos, Señor amado, bendito Rey de la gloria, Señor, en tu nombre poderoso, mi Dios, presentamos la vida de nuestra hermana Jennifer, Señor. Padre, yo te ruego, Señor amado, que tú obres, Señor, de una manera especial, Padre, allá en el lugar donde se encuentre, Señor. Tú conoces su momento, Señor, tú conoces lo que vive ella, Señor amado, bendito Rey. Padre, yo te ruego, Dios, en esta hora, Padre, que tú hables a su mente, a su corazón, Padre, que tú hables a su vida, Señor, de una manera especial, Padre, en el nombre maravilloso de Jesús. Padre, yo presento cada petición, Señor, que hay en su corazón, presento cada necesidad, cada dificultad, Señor amado. Oh Padre Santo, yo te pido, Dios del cielo, que tú obres poderosamente, Señor, allí, Señor, que tú obres en la vida de mi hermana Jennifer, Señor, que tú obres en su familia, en su casa, en su hogar, Señor, que seas tú ministrando de una manera especial. Señor, que seas tú tomando el control, Señor, allí, Señor, que seas tú el capitán de este barco, Señor, obra poderosamente, es en tu nombre maravilloso, mi Dios, es en tu nombre poderoso, mi Rey amado, que estamos clamando, Señor, que te estamos pidiendo, Señor, es en tu nombre, Señor, porque tú eres el Rey, el Dios eterno, el Dios soberano, porque tú eres el que todo lo puede, aleluya, porque donde terminan las fuerzas del hombre, empiezan las tuyas, Señor, por lo que es imposible para el hombre, para ti es posible, Señor. Padre, yo te ruego, Señor, que tú obres en la vida de mi hermana Jennifer, Señor, que seas tú obrando, Señor, de una manera especial, en tu nombre poderoso, en el nombre maravilloso de Jesús. Amén, amén y amén.
0: 6:05 de la mañana, acá en todo el territorio chileno, 5:06 allí en el territorio colombiano, 11:06 allí en España. Seguimos acá en un llamado a interceder y yo invito en esta mañana al hermano Elías que haga oración por el predicador de la palabra para que el Señor use a mi hermano de una manera muy especial y que esta palabra que va a ser predicada caiga en buena tierra, que esta palabra que se va a predicar en esta mañana llegue a un corazón, a una familia necesitada y haya regocijo, haya paz, haya alimento allí espiritual para los hogares, para las familias, para los oyentes, para los amigos que en esta mañana nos escuchan a través de estas ondas radiales aquí en un llamado a interceder. Mi hermano Elías, ore por el predicador.
3: Gloria al nombre del Señor Jesús. Vamos a orar por el hermano que lleva la exposición de la palabra del Señor en esta mañana, para que el Señor lo use grandemente, que el Señor le dé palabra de poder y autoridad, que la palabra del Señor sea glorificada grandemente en este programa, un llamado a interceder. Señor Jesús, invoco tu presencia bendita, Padre eterno. En esta mañana, Señor, pongo en tu presencia el hermano que lleva posición de tu palabra bendita, Señor. Oh, Señor, use grandemente el predicador en esta mañana para que tu palabra sea glorificada, para que tu palabra llene los corazones, Señor, para que toques cada vida, Señor, cada alma por medio de tu palabra, Padre Santo. Oh, Señor, usa a nuestro hermano, Señor, que lleva esta parte importante. Oh, Señor, guárdale, dale sabiduría, entendimiento. Oh, Señor, que tu palabra llene, que tu palabra sea, Señor, instruyendo, tocando cada corazón, cada vida, cada alma, Señor. En el nombre de Jesús te lo pido, Señor. Usa el predicador en esta mañana, te lo ruego en el nombre de Jesús. En tu nombre y poder bendito, que tu palabra corra, que tu palabra sea glorificada en esta mañana. Este programa es un llamado a interceder para que las almas y los hermanos escuchen tu palabra, Señor. Sean redimidos por tu palabra en esta mañana. En el nombre de Jesús te lo pido, Señor Jesucristo. Gloria al nombre del Señor Jesús. Aleluya. Bendito es el nombre del Señor.

Bendito sea el nombre de Jesús. Qué bueno es clamarle en esta mañana. Y creemos de que esta no es una mañana cualquiera, una mañana especial delante de su presencia. Evangelio según Lucas, capítulo 5, verso 17 al 24. Dice la palabra del Señor: aconteció un día que él estaba enseñando y estaban sentados los fariseos y los doctores de la ley, los cuales habían venido de todas las aldeas de Galilea y de Judea y Jerusalén. Y el poder del Señor estaba con él para sanar. Y sucedió que unos hombres que traían en un lecho a un hombre que estaba paralítico, procuraban llevarle adentro y ponerle delante de él. Pero no hallando cómo hacerlo a causa de la multitud, subieron encima de la casa y por el tejado le bajaron con el lecho, poniéndole en medio delante de Jesús. Al ver la fe de ellos, le dijo: hombre, tus pecados te son perdonados. Entonces los escribas y los fariseos comenzaron a cavilar diciendo: ¿quién es este que habla blasfemias? ¿Quién puede perdonar pecados si no solo Dios? Jesús entonces, conociendo los pensamientos de ellos, respondiendo, les dijo: ¿Qué caviláis en vuestros corazones? ¿Qué es más fácil, decir tus pecados te son perdonados o decir levántate y anda? Pues para que sepáis que el Hijo del Hombre tiene potestad en la tierra para perdonar pecado. Le dijo al paralítico: te digo, levántate, toma tu lecho y vete a tu casa. Gloria a Dios, todo el poder lo tiene nuestro Dios. ¿Y por qué no meditamos unos minutos, hermanos, en un pensamiento? Gloria a Dios. Dios es bueno y para siempre su misericordia. Un milagro que viene en camino. Gloria a Dios. Hermano, cuando yo estaba meditando sobre este tema, porque Dios, cuando pone un sentir en un hombre, en alguien que de pronto se atreve a creerle a Dios, esto es grande, esto es poderoso. Un milagro que viene en camino. Y de pronto usted dirá: pero bueno, hermano, si el Señor hace milagro a cada instante, a cada momento. Claro, estamos convencidos de que el Dios de los milagros se llama Jesucristo. Pero de este milagro que yo hablo en esta mañana, que el Señor me permite meditar, es un milagro especial. Aleluya. Yo no sé de pronto cuántos días, cuántos años de tú vienes de estar de pronto implorando por un milagro de parte de Dios. Pero yo creo que el momento ha llegado para que tú veas con tus propios ojos ese milagro que viene en camino. Bendito sea el nombre de Jesús. Yo estoy más que convencido que cuando un hombre se para en la brecha y le cree al Dios Todopoderoso a todas sus promesas, las cosas deben de cambiar para bien. Bendito sea el nombre de Jesús. Un milagro que viene en camino, gloria a Dios. Eso me lleva a pensar a mí que el Dios que nosotros tenemos es un Dios poderoso para hacer cosas grandes, cosas maravillosas. Bendito sea el nombre de Jesús. Porque parece ser que a veces como que dudamos de las cosas que Dios puede hacer a favor de cada uno de nosotros. A veces dudamos de que Dios no está con nosotros. Pero déjame decirte, hermano querido, aleluya, en esta mañana, que el Dios que nosotros estamos proclamando aquí a esta hora es un Dios que todo lo puede. Aleluya. No nos alcanzamos a imaginar el poder que Él tiene. Su poder lo llena todo, aleluya. Que aún dice la Biblia que el mar lo coge y lo meten ahí en el huequito de su mano. Es algo grandioso, ¿cierto? Pensar que el mar tan ancho, tan espacioso, y Él lo coge y lo mete ahí en el huequito de su mano, gloria a Dios. Ese es el Dios que nosotros estamos proclamando en esta hora, aleluya. Ve, hermano, y yo siempre me pongo a pensar, aleluya, porque uno tiene que pensar las cosas, hermano, y yo siempre analizo sobre este programa, y de pronto ustedes dirán: bueno, pero ¿por qué el hermano Manuel siempre miente este programa? Es porque yo siento que este programa está en el corazón de Dios. Este programa de pronto no es para rellenar un espacio más, no, para eso no fue creado este programa. Este programa de pronto fue creado, aleluya, para que puedan ver las maravillas que Dios puede hacer, aleluya, a través de estos medios. Que a pesar de que yo no conozco a mi hermano José, aleluya,

mi hermana, aleluya, al hermano, aleluya. Pero estamos conectados con el mismo Espíritu Santo. Hermano, compañero, usted sabe cuál es la oración mía a cada instante, que un día que alguien esté predicando, cualquiera de nosotros, que de pronto en medio de una oración nos podamos conectar en el Espíritu Santo y nos pongamos a hablar todos en lengua al mismo tiempo. ¿Será que Dios no puede hacer ese milagro? Claro que Dios puede hacerlo, aleluya. Eso sería una experiencia maravillosa. Oh, gloria a Dios. ¿Cuántos de nosotros no hemos vivido esa experiencia? Nos hemos encontrado con hermanos que de pronto, hermano, yo recuerdo que en tal época yo tenía una necesidad, yo tenía alguna dificultad, pero el Señor me inquietó a orar por ti, hermano. Esos testimonios los hemos escuchado a diario. Y de pronto el hermano tiene que decir: hermano, ¿a qué hora fue eso? No, hermano, eso era como la 1 o 2 de la mañana. Bueno, hermano, a esa hora yo estaba clamando para que Dios me ayudara. ¿Cuántos de nosotros no hemos vivido esas experiencias? Aleluya, hermano José, aleluya, hermano Elías, mi hermana, un milagro viene en camino. Un milagro viene en camino. No sé qué clase de milagro será. No sé qué le has pedido tú a Dios, pero estoy convencido que un milagro viene en camino. Oh, gloria. Y aquí donde hemos leído, aleluya, de entender, yo no sé por qué se refleja estas palabritas que están escritas aquí. Y el poder del Señor estaba para sanar. Yo me pongo a pensar, bueno, pero si el Señor es todopoderoso, Él siempre tiene el poder para todas las cosas, pero ¿por qué refleja estas palabras aquí? Y el poder del Señor estaba con Él para sanar. Eso de entender que en esta mañana no es una mañana cualquiera. El poder de Dios está aquí, hermano. Bueno, hermano, yo no sé si usted lo cree conmigo, pero Dios prepara momentos de momentos, y este momento, valga la redundancia, este momento es un momento especial. No porque el hermano Manuel está predicando, no. No mira al predicador, mira el momento que está viviendo, que está viendo. Bendito sea el nombre de Jesús. Muchos oyentes de pronto estarán diciendo: bueno, y ese hermano, ¿por qué dice esas cosas? Es que lo digo convencido. Un hombre que de pronto ha vivido momentos duros, pero ha visto la mano de Dios actuar de una manera especial. Hay momentos de momento, aleluya, un milagro que viene en camino. Créalo, hermano, créalo, un milagro viene en camino. Yo no sé qué dice, quién irá a ser el primero que va a contar testimonio. Yo, si me preguntaran a mí, yo estoy esperando un milagro de parte de Dios. Y de pronto usted dirá: bueno, ¿y qué milagro será ese? Yo lo sé, solamente yo lo sé y Dios lo sabe. Así puede pasar en tu vida también. Pero ese milagro viene en camino, aleluya. Señor, que reciba la vista, Señor. Y muchos decían: calla, no molestes al maestro. Pero aquel hombre gritaba más duro: Señor, hijo de David, ten misericordia de mí. Y cuando el maestro se da cuenta, él observa que hay un grupo que está pidiéndole a él, no tarda en responder. Tiene que retroceder para darte la mano poderosa. ¿Qué quieres que te haga? Eso te dice el Señor en esta mañana. Querido oyente, ¿qué quieres que te haga el Señor en esta mañana?
Aquel hombre tuvo que responder: Señor, que reciba yo la vista. Y al instante aquella vista fue recuperada. Parece ser que el Señor que estamos predicando en esta mañana es un Señor de milagro. Y en esta escritura donde hemos leído no es la excepción. Parece ser que el Señor estaba enseñando en cierto lugar. Y lo que más me llama la atención es que donde estaba Jesús, ¿dónde está Jesús? Tiene que haber multitudes, hermano, porque este es un Dios de multitudes. Aleluya. Aquel gentío estaban en aquel lugar. Y me llama la atención que estos hombres no sé cómo se enteraron de que Jesús estaba en ese lugar, en medio de esa casa. Yo me pongo a pensar, estos hombres, ¿por qué tomaron esta decisión de romper aquel techo? Lo recuerdo muchos años, un predicador decía: una oración rompe techo. En este versículo, en estos pasajes que hemos leído. Y yo me maravillaba y me gozaba al ver a aquel predicador, a aquel pastor diciendo: una oración rompe techo. Hermano, una oración rompe techo. Es una oración que va unida con el poder de Dios. Aleluya. Al ver estos hombres, aleluya, romper aquel techo. Yo no sé cuál de ellos, de pronto si eran cuatro, eran cinco, no sé cuántos hombres eran, porque eso no lo registra la Biblia. Pero tuvieron que ponerse de acuerdo, porque ellos como que querían llevar a aquel hombre y tenían la fe, la certeza de que Dios podía hacer algo por ese hombre que estaba paralítico. Yo no sé si aquellos hombres de pronto estaban acostumbrados a llevar a aquel paralítico a todas partes. Y parece ser como que eso cansa, hermano, aleluya. Llega un determinado momento que cuando uno tiene un problema, una dificultad, eso se vuelve cansón. Pero aquellos hombres tomaron la decisión, aleluya, una decisión definitiva. Gloria a Dios, podemos decirlo en esta mañana, sin derecho a equivocarnos. Romper aquel techo, porque ellos vieron, al ver la multitud, no podían entrar, no podían llevar a aquel hombre paralítico a los pies del maestro. Pero alguien dijo: vamos a romper el techo. Y en esta mañana podemos romper esa necesidad, romper esa dificultad. Aleluya, aleluya. Rompieron aquel techo. No sé cómo se subieron, porque la Biblia no lo relata. La Biblia no lo registra, pero lo que me da a entender es que ellos como que movieron una teja, no sé. Y él, aquel hombre, fue bajado. Aleluya. Fue bajado a los pies del maestro, aleluya. Y Jesús le impactó tanto, porque él tiene que reconocerlo y decir: y al ver la fe de ellos, la fe de aquellos hombres, ni siquiera habla de aquel paralítico, gloria a Dios. Yo me imagino que aquel paralítico ni siquiera se imaginaba, o si acaso él quería que lo subieran por aquel techo, porque así somos a veces nosotros, que a veces nos quieren, nos ofrecen la oportunidad, nos dan la ayuda, nos quieren dar la ayuda para conocer al Señor, y a veces nosotros no queremos. Yo me imagino que aquella lucha fue una lucha tremenda. Yo no creo que aquel paralítico estaba de acuerdo con aquellos hombres, pero aquellos hombres tomaron una decisión y lo llevaron a los pies del maestro. Hoy una escritura hermosa, ¿cierto? Que nos pone a pensar, nos pone a reflexionar cómo es la grandeza de Dios. Un milagro viene en camino. Aquí donde yo estoy ya está amaneciendo. Ya se ve la aurora, ya se ven los cantar los pajaritos. Pero ese milagro viene en camino, aleluya. Bendito sea el nombre de Jesús. Voy a arrodillarme aquí en este lugar. De pronto usted no me va a ver. Aquí donde estoy voy a arrodillarme, porque voy a creer que cuando uno dobla rodillas, ve la gloria de Dios. Ve la gloria de Dios. Hermano José, hermano Elías, ese milagro viene en camino. Atrévete a creerlo. Aleluya, eso me da a entender que cuando el Señor cogió aquel rollo y dijo: el Espíritu del Señor está sobre mí.
Y él lo prometió y dijo, cosas mayores que estas harán ustedes. Y esa promesa es para nosotros, aleluya. Un milagro viene en camino. Alabanzas a mi rey. Señor, yo sé que mi milagro viene en camino. Hermano, por favor, dígale al Señor, Señor, yo sé que mi milagro viene en camino. Amigo, por favor, yo sé que mi milagro viene en camino. Atrévete a decirle al Señor en esta mañana. Y veremos la gloria de Dios actuar. Y veremos su mano poderosa haciendo ese milagro. Un milagro de restauración. Un milagro de pagar alguna deuda que de pronto te viene agobiando. Un milagro de pronto de esa lucha que tienes con ese hijo. Y de pronto tú en la oración, Señor, ¿y cuándo será que yo voy a ver a mi hijo llegar a tus pies? Hermano, créelo, que ese milagro viene en camino. Yo lo creo, yo sé que sí es así. Yo sí. Ese milagro viene en camino, hermano. Hermano Elías, ¿no crees que esa casualidad de que usted se haya conectado? De pronto tenía días de no verlo. Pero Dios tenía este momento especial para que tú fueras testigo de que ese milagro viene en camino. Oh, aleluya, aleluya, bendito sea tu nombre. ¿Sabe una cosa, hermano? Desde que yo me convertí al Señor, de pronto me dicen, bueno, y ese hermano, ¿por qué llora tanto? El hermano lloró, pero no es. Si yo antes lloraba con una cerveza en la mano, si yo antes lloraba de pronto con mujeres por allá y por acá, ¿cómo no llorar delante de la presencia del Señor? Eso se le pasa, decía mucho. Eso es una fiebre, esa fiebre la suda él. Pero son tantos años y aquella fiebre como que no ha sudado. Porque he visto la gloria de Dios actuar a favor de mi familia. El Señor nos ha permitido imponer las manos sobre los enfermos y hemos visto cómo aquella enfermedad se ha ido en el nombre de Jesús. Voy a llorar a favor de alguien. Todavía estoy de rodillas. Voy a llorar a favor de alguien. Que le crea al Señor que ese milagro que estaba esperando viene en camino. Cuando tú menos te lo imaginas, tocará tu puerta y te acordarás verdaderamente el Dios que nosotros tenemos. Es un Dios grande, eso te tocará decir. Voy a llorar a favor de algún oyente, a favor de algún hermano. Voy a orar por mi familia, voy a orar por tu familia. Soberano Rey de Reyes y Señor de Señores. Tú que todo lo puedes, Jesús de Nazaret. Aquí estamos, Dios, con un solo sentir, clamando delante de tu presencia. Aleluya, aleluya. No importa cuál sea tu pecado, no importa cuál sea tu maldad, eso te dice el Señor en esta hora.

para que tuvieras la luz y alcanzaras el perdón. Ven a Él, ven a Él. Hoy, amigo querido, ven a Cristo, que te está esperando. Aleluya. Y en el nombre de Jesús, tú serás perdonado. Y en el nombre de Jesús, tú serás perdonado. Oh, santo, santo tú eres, oh Dios. Hermano, créelo, que ese milagro viene en camino, en el nombre de Jesús. Dios te bendiga, gloria a Dios.

0: un milagro en esta mañana. Esperamos de parte de Dios un milagro de sanidad, un milagro de salvación, un milagro de restauración, un milagro de la llenura del Espíritu Santo, un milagro por la economía de nuestro hogar, un milagro por la salvación de nuestros hijos, un milagro por la restauración de un hogar, de una pareja, una restauración total por nuestra familia en esta mañana. Ese es el milagro que estamos esperando en el Señor. Siendo las 6:35 de la mañana, saludamos de una manera especial también a nuestra hermana Eddie Araceli Zuluaga. Bendiciones, mi hermanita, la queremos mucho también. Nuestra hermana Sandra Rivera, bendiciones, abrazos para usted. Nuestra hermana María Castañeda dice: Dios les bendiga, mis hermanos, les pido oración por mi salud, por mi hermano Diego no le puedo leer bien su nombre, que está muy delicado de salud. Vamos a orar por esa petición. Y vamos a orar también dándole gracias a Dios por la palabra. Y yo invito a mi hermano José que ore dándole gracias a Dios por la palabra y por esta petición de nuestra hermana María Castañeda.
1: Gloria al Señor Jesús, un milagro. Todos los días esperamos un milagro de parte de Dios. Cuando clamamos y oramos a Dios, siempre esperamos un milagro de parte de Dios. Y ese milagro viene en el nombre maravilloso de Jesús. Y vamos a orar dándole gracias a nuestro Dios y vamos a orar por nuestra hermana María Castañeda en el nombre de Jesús. Bendito y soberano Dios, Padre de la gloria, Señor de la alabanza y la adoración. Padre, en esta hora, Señor amado, bendito Rey de la gloria, Señor, yo te doy gracias inmensas, gracias te doy, Señor amado, gracias te doy, Señor, por tu palabra, Señor, gracias, Padre, porque tú has hablado a mi vida, a la vida de muchos hermanos, Dios, en esta hora, gracias. Te damos, Señor, en esta hora, Padre Santo, gracias te damos en tu nombre poderoso, en el nombre maravilloso de Jesús, aleluya, porque hay mucho poder en tu nombre, hay mucho poder en tu nombre, gracias, mi Dios amado. Padre, en esta hora presento a nuestra hermana María Castañeda, Señor, Padre, yo te ruego, Señor, que tú la bendigas de una manera especial, Padre, yo presento su vida en esta hora, Señor, Padre, yo te ruego, Señor, que ella llegara hacia delante de tu presencia, Padre, que seas tú obrando en su casa, en su familia, en su hogar, obra poderosamente, Padre, mira cada enfermedad que pueda haber en su cuerpo, sana la Padre amado, mira cada petición en su corazón, obra poderosamente, conforme a tu voluntad, Señor amado, porque tu palabra dice que la bendición de Jehová es la que enriquece y no añade tristeza con ella, Padre, yo te ruego, Señor, que tú la bendigas poderosamente, conforme a tu santa y bendita voluntad, obra, Señor amado, en tu nombre maravilloso, en el nombre poderoso de Jesús, a ti te damos la honra, la gloria, la alabanza y la adoración, agradecidos contigo, mi Dios, agradecidos contigo, Señor, gracias, Padre, gracias te doy, Señor, en el nombre maravilloso de Jesús, gracias, mi Rey, gracias por escuchar nuestra voz, nuestro clamor, amor, Padre, en el nombre maravilloso de Jesús, gracias por la vida de mi hermana, Señor, yo sé que tú obrarás, Señor amado, yo sé que tú obrarás y oiremos testimonio, Señor amado, del milagro que viene en el nombre maravilloso de Jesús, amén y amén.
0: Gloria al Señor Jesús, esta mañana seguimos clamando, seguimos intercediendo y dice acá, escucha, oh Jehová, mis palabras, considera mi gemir, esté atento a la voz de mi clamor, Rey mío y Dios mío. En esta mañana queremos orar también por la familia de nuestra hermana Araceli Zuluaga. Ya pido oración por sus hijos, pido oración por su esposo, por su hogar. Y yo invito a mi hermano Elías que haga esta oración por nuestra hermana Araceli Zuluaga, por su familia, por su hogar, por sus hijos, por su esposo, por salvación, por restauración, por una llenura del Espíritu Santo allí en esta casa, mi hermano.
2: Gloria al nombre del Señor Jesucristo. Vamos a orar por la hermana Araceli Zuluaga. Que el Señor la restaure, que el Señor la llene con su Espíritu Santo. Que su familia sea restaurada en el nombre de Jesús. Padre eterno, bendito eres, Señor Jesús de la gloria. Oh Dios omnipotente, omnipresente. lo llenas todo, tú eres el dueño de la vida, Señor. Esta mañana, Señor, estamos intercediendo por nuestra hermana Araceli Zuluaga, Señor. Que tú la llenes con tu Espíritu Santo, que tú la restaures espiritualmente, que tú la guardes, Señor, su familia, Padre Santo, su esposo, sus hijos. Guarda, restáuralo con tu poder, Señor de la gloria. Oh, Padre eterno, mi familia, Señor, tú la compraste a precio de sangre en la cruz del Calvario. Por eso la pongo en tu presencia, para que tú obres maravillosamente con ellos, Señor. Para que tú los llenes, para que tú los restaures, tú los fortalezcas grandemente, espiritualmente, Señor. Oh, sana las enfermedades, si de pronto hay enfermedades, Señor. Restaura sus vidas, tu Espíritu Santo está tocando a cada uno de tu familia, Señor. Oh, Señor, por el sentir cada día de buscar más tu presencia, bendita esta familia, Señor. Hermana Araceli Zuluaga, Señor, tú conoces su salida, tú conoces su entrada, tú conoces su andar, tú conoces todas las cosas, Señor. Las bendiciones del cielo y de la tierra, esta familia, Señor Jesús, para ser restaurada por tu nombre santo, Padre eterno. Oh, Señor, eres el dueño de la vida. Por ti vivimos, por ti respiramos este aire que respiramos, Señor. La familia es tuya, tú la compraste a precio de sangre en la cruz del Calvario. Yo te pido que le ayude, que le restaure grandemente, Señor. Oh, Señor, la llenura de tu Espíritu Santo, Señor. Guárdale, Señor, de todo mal, guarda su alma, su vida, Padre eterno. En el nombre de Jesús te lo pido, Señor de la gloria. Bendito y adorado eres, Señor. Bendito, santo, santo, santo eres, mi Señor. Ten misericordia, mi hermana, ayúdala grandemente, Señor. En el nombre de Jesús te lo pido, Señor de la gloria. Amén, amén. Gloria a tu nombre, santo.
0: Respóndame cuando clamo, oh Dios de mi justicia. Cuando estaba en angustia, tú me hiciste ensanchar. Ten misericordia de mí y oye mi oración. En esta mañana queremos hacer oración también por la familia de nuestra hermana Janet Ramírez. Vamos a orar por su hogar, por su matrimonio, por sus hijos. Dios conoce la petición que tiene mi hermana allí en lo personal. Y yo invito a mi hermano Manuel que haga esta oración por mi hermana Janet, por sus hijos. Que Dios salve, que Dios derrame de su gracia. Mi hermana Janet, sabemos que es una mujer muy de Dios, que también le sirve al Señor. Que Dios se siga glorificando en esta casa, en esta familia, en esta mañana, en el nombre de Jesús. Mi hermano Manuel, ore por nuestra hermana Janet Ramírez.
3: Gloria a Dios, gloria a Dios. Bueno, hermano, vamos a seguir orando, vamos a seguir clamando. Hermano, yo estoy convencido de que la hermana al inicio de este programa decía que orar por las empresas, ¿cierto? Pero yo creo que hay una empresa, aleluya, empresa de empresa, que sí le paga bien al trabajador, y esa es la empresa de Jesucristo, hermano. Cuando la hermana dice que es una servidora de Dios, yo creo que esto tiene su recompensa de parte de Dios. La empresa que paga mejor es la empresa de Jesucristo. Aleluya, él no se queda con nada de ninguno, gloria a Dios. Así que a su tiempo veremos esa liquidación, ese resultado, esa prima, todo en bendiciones, gloria a Dios, soberano y eterno Padre. Santo, santo tú eres, oh Dios, gracias, Cristo amado. Oh Dios, aquí estamos, oh Dios, a favor, oh Dios, a un clamor por nuestra hermana Yanel, su familia, oh Dios. Tú que conoces su levantar, su acostar, tú conoces su andar, oh Dios, tú conoces lo más íntimo de su corazón. Oh Dios, te la presentamos, oh Dios, a ti con toda su familia. Aleluya, actúa, Padre Santo, como solo tú sabes hacerlo. Me gozo en tu presencia, Dios, porque sé que estás actuando, Padre mío. Gracias, gracias, Señor, porque ese Dios que nosotros tenemos es un tremendo Dios, hermano. Un Dios grande y maravilloso, en el nombre poderoso de Jesús, en el nombre de Jesús, amén, amén, gloria a Dios.
0: En esta mañana también saludamos a los que están conectaditos por YouTube, bendiciones en esta mañana, y por allí también, le dan la gloria a Dios también y nos piden oración, dice, les ruego sus oraciones por mi esposo Mario Díaz, Palacio, para que Dios para que Dios tenga misericordia allí, para que Dios lo salve, para que Dios obre allí de una manera muy especial en este hogar, Ella también dice, le doy la gloria a nuestro Dios porque le salieron buenos sus exámenes para la gloria de nuestro Dios. Amén. Gloria a Dios. Mire, ya acá hay un testimonio de que ella glorifica y testifica de que le salieron bien sus exámenes. Y Dios es bueno. Dios es grande. Y vamos a orar por esta petición. Acá dice Miguel Nagevera. Vamos a orar por esto. Yo sé que mora por mi hermana allí. Y que Dios obre. Que Dios se siga glorificando en esta casa, en esta familia. Que Dios lo siga guardando, lo siga llenando de su gracia y de su poder. Y que Dios derrame de su espíritu. Que Dios salve esta casa. Que Dios salve este matrimonio. Que Dios llene de gracia y de misericordia este matrimonio en esta mañana. Que Dios se glorifique de una manera muy especial en la salud, en lo espiritual, en lo emocional, en la economía allí. Que Dios bendiga a mi hermana que está allí conectadita por YouTube, a los que están allí conectaditos por YouTube, a los que se van a ir conectando por YouTube también durante el día. Sabemos que ese programa queda colgado allí. Radio Mundial, Un Señor, Una Fe y Un Bautismo. Y están allí por YouTube, conectaditos. Gracias a Dios por que Dios nos permite. Ya Radio Sion Chile pasa a ser, con su nuevo nombre, Radio Mundial, Un Señor, Una Fe y Un Bautismo, llevando el Evangelio a las naciones. Ese es nuestro lema, nuestra objetivo, que por medio de este programa y la programación de la Radio Mundial, Un Señor, Una Fe, Un Bautismo, podamos llegar a muchos lugares, a muchos países, a muchos hogares necesitados por medio de la oración, por medio de la predicación del Evangelio. Sabemos que también estamos evangelizando a través de las misiones, mujeres de valor, y se vienen muchos proyectos más para la gloria de Dios. Y seguimos aquí orando y sirviéndole al Señor. Vamos a orar por estas familias que están allí conectadas por YouTube para que Dios se glorifiquen allí, para que Dios derrame de su gracia y de su misericordia en esta mañana. Soberano Dios, bendito Padre Celestial, gracias Señor porque tú sigues siendo bueno, porque tú eres un Dios grande, maravilloso, un Dios poderoso, un Dios lleno de misericordia. Gracias Señor Jesús por esta familia que testifica, Señor, que tú te has glorificado, que esos exámenes, Señor, que tú has permitido que salgan bien, Señor. Gracias, Señor Jesús, en esta mañana, Señor, pido por este varón, Señor, para que tú te glorifiques en Mario Díaz, Señor. Tú obres allí en su corazón, Señor Jesús. Tú rompes todas esas cadenas, Señor Jesús. Que tú en esta mañana derrames salvación para esta casa, para este hogar, para esta familia, Señor. Que tú te glorifiques, que tú sigas glorificándose, Señor, como lo ha venido haciendo, Señor. Que sigas tú bendiciendo, Señor, esta casa, Señor, esta aljaba, Señor, estos hijos, esta familia, Señor, en esta mañana. Señor, ponga arco de protección allí, Señor. Ellos también esperan un milagro, ese milagro que viene en camino, Señor. También ellos necesitan, Señor Jesús, que tú te glorifiques, Señor, que tú santifiques esta familia, que tú, Señor, obres allí en tu voluntad, solo como tú lo sabes hacer, en el nombre poderoso de nuestro Señor Jesucristo. Amén. Yo invito a mi hermano Manuel que haga una oración muy especial por estas radios, por estas ondas radiales que Dios permite puede llegar a muchas familias, a muchos hogares, a muchas familias necesitadas en esta mañana. Que Dios bendiga la Radio Mundial, Un Señor, Una Fe y Un Bautismo, por la que vamos a seguir próximamente anunciando este programa, Un Llamado Intercesor, y toda la programación de la Radio Sion Mundial, de la Radio Sion Chile pasa a ser la Radio Mundial, Un Señor, Una Fe y Un Bautismo. Y yo invito a hermano Manuel que haga esta oración por este proyecto que está en las manos de Dios, que está direccionado por las manos del Señor en esta mañana.
3: Bueno, gloria a Dios, hermano. Vamos a seguir orando, ¿verdad, hermano? Esto es algo especial, algo maravilloso. hermano, y de pronto usted dirá, bueno, y el hermano Manuel, ¿por qué es tan cansón y siempre miente este programa? Pero es que yo analizo, hermano, tantos hermanos, que de pronto grandes predicadores que tenemos, y Dios ha tenido misericordia para con nosotros, ¿cierto? Hay un privilegio tan grande, y esto quedará en la historia nuestra, aleluya. Así que vamos a seguir orando por este programa, y vendrán cosas grandes, hermano. Yo creo que sí, aleluya, gloria a Dios, soberano y eterno Padre, Señor de la gloria, por los siglos de los siglos. Tu Dios que siempre está en nuestros corazones poniendo un sentir, oh Dios. Yo creo que este sentir de esta radio, Padre mío, está en tu corazón. Oh Padre amado, porque tú eres un Dios de proyecto. Tú eres un Dios, oh Dios, Padre amado, grande, grande y poderoso. Tú que eres un Dios sin fronteras, aleluya. Podemos sentirlo, podemos notar, oh Dios, que este programa llegará a lo más profundo, aleluya, de todo el mundo. Muchos tendrán que decir, bueno, y ese programa que... Aleluya, gloria a Dios. Y ese programa, ¿cuándo nació? Tendrán que investigar y preguntar, ¿cuándo nació ese programa? ¿Cómo inició? ¿Cómo fueron esas bases? ¿Cómo fue ese lema? Un Señor, una fe, un bautismo. Porque creemos de que hay un Dios, cierto, hermano. Hay un solo bautismo, hay una sola fe, un solo Señor. Gracias, Señor, por darme la oportunidad de participar, oh Dios, en este proyecto. ¡Aleluya! Y veremos los resultados, mis hermanos. ¡Gloria a Dios! ¡Gloria a Dios! ¡Gloria a Dios! Así que en el nombre de Jesús podemos decirlo en esta mañana sin derecho a equivocarnos, que este programa está en el corazón de Dios. En el nombre de Jesús, bendito sea su nombre.
0: Gloria al Señor Jesús. 6:51 de la mañana. Les invitamos que se quede con la programación de la radio Despertando Bajo el Altísimo. Y bueno, ya llegó la hora de despedirnos en esta mañana, recordando que estamos de lunes a viernes en un llamado a interceder de 4 a 6 de la mañana hora Colombia, 5 a 7 de la mañana hora Chile, y de 10 a 12 del día hora España, de 3 a 5 de la mañana hora México. Y así seguimos orando, intercediendo los unos por los otros de lunes a viernes, pero durante el día también estamos orando los unos por los otros. ¿En qué, compañero? Les invito a que se despidan de la programación en esta mañana.
2: Gloria al nombre del Señor Jesucristo. Gracias al Señor que nos permite estar participando en este programa, en esta mañana, glorificar el nombre del Señor Jesucristo. Estamos interfiriendo y orando por las almas y por los hermanos en esta mañana. Esta mañana estoy muy contento por estar aquí en este programa con mis hermanos. El Señor les bendiga a todos y se despide de ustedes, mi hermano, su hermano y amigo César Polo Tarradas de Riohacha en La Guajira, colombiana. En el nombre del Señor.
1: Amén, gloria al Señor Jesús. Se despide de ustedes su amigo y hermano en Cristo Jesús, José Edison Duque, desde Bucaramanga, Valle del Cauca. Estamos ubicados al norte del departamento del Valle, de este hermoso territorio colombiano. Así que invitarlos, mis amigos y hermanos oyentes de este hermoso programa llamado Interceder, a que nos acompañen mañana a partir de las 4 de la mañana, si el Señor no ha llegado, porque si el Señor viene, nos vamos con Él, nos vamos con Él en el nombre de Jesús. Que Dios les bendiga, Dios los guarde, Dios les colme de muchas bendiciones. Un abrazo fuerte para cada uno de ustedes en el nombre maravilloso de Jesús. Maranata. Cristo viene pronto.
3: Gloria a Dios. Sí, Señor, mi hermano José, Cristo viene pronto. Bueno, acá desde la perla del Sinú, a orillas del río Sinú, gloria a Dios. El río Sinú tiene su historia acá en Córdoba. Bendito sea el nombre de Jesús. Un día de esto se lo estaré contando. Yo creo, hermano, que Córdoba está en el corazón de Dios. Así que, mis hermanos, Dios les bendiga a nuestra hermana, nuestro hermano José, a nuestro hermano Elías, que Dios les bendiga, que nos regale un bonito desayuno, un bonito almuerzo, una cena, un refrigerio, cualquier cosa que el Señor nos regale en esta mañana, en este día maravilloso. Él nos sorprenderá, ¿cierto? Porque Él nos sorprende a cada momento. Así que estuvo con ustedes nuestro el hermano Manuel Ruiz, desde Córdoba, aleluya, Montería, Córdoba. Así que Dios me los bendiga en el nombre de Jesús. Bendito sea el nombre de Jesús.
0: Agradecemos en esta mañana a todos los oyentes que nos acompañaron de las diferentes cadenas radiales, de la Fe, de la Getsemaní, de la Omega, de la Nueva FM, de Radio Bendición, de la Acción Internacional, Recordamos que próximamente seremos Radio Mundial, Un Señor, Una Fe y Un Bautismo. Muy agradecidas con todos ustedes, amados oyentes, que la paz del Señor esté con ustedes. Y si el Señor no viene hoy, mañana tempranito estaremos nuevamente acá en un llamado a interceder. Desde aquí del sur del continente, de la hermosa ciudad de Concepción, Chile, se despide la hermana Marlibi. Dios le bendiga, la paz del Señor esté con cada uno de ustedes. Bendiciones para todos.

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1: La palabra de Dios para esta hora.
2: Y la paz de Dios, que sobrepasa todo entendimiento, guardará vuestros corazones y vuestros pensamientos en Cristo Jesús.
0: Filipenses 4:7.

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1: Señor, enséñame a confiar en tus promesas con sinceridad. Yo quiero creerte con todo mi corazón y no dudar jamás.

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1: ¡Bien fuerte! ¡Bien fuerte!

0: Señor. Somos más que vencedores. Levanta ese aplauso fuerte.
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Bienvenidos a nuestro pan diario, también disponible en la página web nuestropandiario.org. El tema para el día de hoy, lenguaje en común. La lectura se encuentra en Hechos capítulo 17. Pasando y mirando vuestros santuarios, hallé también un altar en el cual estaba esta inscripción: al Dios no conocido. Durante el viaje de ministerio de primavera que los alumnos del colegio secundario hicieron a Jamaica, visitaron un hogar para jóvenes problemáticos que habían transgredido la ley o cuyas familias no podían controlarlos. No era una situación cómoda para ninguno de ellos debido a sus culturas diferentes. ¿De qué hablarían? ¿Cómo se relacionarían? No llevó mucho tiempo averiguarlo. A los pocos minutos de llegar comenzó un encuentro de fútbol, ya que varios de los alumnos estadounidenses invitaron a algunos jóvenes jamaiquinos a participar de una competencia briosa. El partido de fútbol fue fundamental para romper el hielo y les dio la oportunidad de conocerse mientras pateaban el balón de un lado a otro. Después del juego, la charla se hizo más fácil y las amistades se entablaron con mayor rapidez porque tenían un interés en común. En Hechos capítulo 17, el apóstol Pablo demostró cómo hacer para sortear barreras y establecer un diálogo. Habló con los atenienses sobre algo que era un interés compartido, la adoración. Asimismo, nosotros debemos usar los deportes para hablar con los compañeros de trabajo o el tema de cortar el césped en el caso de un vecino, y las posibilidades, piensa, son ilimitadas. Para llegar a la gente que necesita escuchar sobre el amor de Dios, busquemos un lenguaje en común y observemos cómo desaparecen las barreras. Recuerda, el amor de Dios puede derribar cualquier barrera.

0: Es la hora 7:03 minutos.
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1: Sí, Jesús, aplaudimos porque sabemos que estás aquí.

0: Así es. Jesucristo está aquí. Esa es la razón por la cual tú y yo debemos de estar confiados y únicamente debemos de disponernos a alabar a nuestro Dios, a entrar con acción de gracias a su presencia. Sería muy bueno que juntos, en una total unidad, alabemos a nuestro Dios con todo el corazón. Y lo más importante aquí es que tú y yo le digamos a Él lo que verdaderamente hay en nuestras vidas, una verdadera gratitud. Dile: Señor, no puedo temer mientras tú estés conmigo. Amén. No podemos temer, Señor, mientras tú estés con nosotros. Aleluya. Te adoramos, Señor.
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0: Es la hora 7:30 minutos.
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2: Cuando vino Jesús, Él se convirtió en nuestro chivo expiatorio. Se ofreció a sí mismo, una vez para siempre, como sacrificio para pagar por los pecados de todo el mundo. Al primer chivo se le había sacrificado como una ofrenda por el pecado del pueblo de Dios y simbolizaba el sacrificio de Jesús en la cruz. El otro chivo era una representación del Jesús completamente inocente que aceptaba y quitaba nuestro pecado y nuestra culpa. Ninguno de nosotros está libre de pecado, pero el Padre puso en Jesús el pecado de todos nosotros. Dios ve a los seguidores de su Hijo como intachables, porque Jesús tomó toda la culpa que merecemos.

tú pusieras la mano en el hombro de tu hermano y puedas ministrarle con esta canción, diciéndole que Dios es nuestro amparo y Él es nuestra fortaleza. Vamos a animar al que tenemos a la par, que Él es nuestro pronto auxilio en la tribulación, y como consecuencia de eso no temeremos aunque la tierra sea removida. Mientras aquel que no conoce a Dios tiene tantos temores, nosotros no temeremos. Mira a tu hermano y decirle: no temeremos, porque Dios es nuestro amparo.

0: Aplaudile fuerte al Señor en esta noche. Amén.
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2: Amén, Señor. Oh, no queremos amarte solo de palabras, sino en verdad, Señor. Vamos a terminar este tiempo diciéndole, Señor, que dulce es estar en tu presencia.

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1: ¿Por qué no te tomas un tiempo y alzas tus manos y adoras a Él?

Así es, Señor. Jesús, no hay nadie, Señor, como tú. Nadie, Señor, como tú. Señor, al salir de este lugar,

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1: Te alabamos, Padre. Señor, tú estás buscando verdaderos adoradores. Yo te pido que esta noche tú encuentres en nosotros, Señor, verdaderos adoradores.

0: aplauso a mi Señor. Porque Él es bueno. Porque Él es precioso. Señor, queremos reconocer en esta noche tu gran poder.
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1: Sigamos cantando aleluya al Señor con todo nuestro corazón.

0: Es la hora 9 en punto.
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2: La palabra de Dios para esta hora es:
3: porque Él sacia al alma sedienta y llena de bien al alma hambrienta. Salmos 107:9.

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0: Es la hora 9:33.
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1: Gracias, Señor. Hoy venimos ante ti a corresponder.

0: somos de ti, somos tuyos, te amamos, Señor. Abrace a su Señor, dígaselo.
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0: Es la hora 10:03.
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3: Mi esposa Mae y yo, junto con nuestra hija Natalia, recientemente visitamos un país que una vez estuvo cerrado al Evangelio. Los creyentes nos recibieron con confianza, disposición, hospitalidad y auténtico amor. Aunque tenían muy poco, su generosidad era increíble. ¡Qué motivo de aliento para nosotros! Que Dios nos dé un espíritu amoroso y fiel que nos haga capaces de tratar a nuestros compañeros creyentes como es digno de su servicio a Dios. Recuerda, la hospitalidad a la imagen de Cristo es un corazón abierto y un hogar abierto.
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1: De darte todos los días de nuestras vidas las gracias. De darte todo lo que tenemos y todo lo que somos. Levanta tus manos a Él.

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1: Aleluya, Señor. Señor, llenamos tu trono de alabanza, porque eres excelso, oh Dios.

0: Es la hora 10:34 minutos.
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0: su amor. Gracias, Señor. Gracias, Señor.
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0: Adórale porque Él nos amó primero. Porque Él nos amó primero.
1: Es la hora 11:05.
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3: La palabra de Dios para esta hora es:
4: mira que te mando que te esfuerces y seas valiente. No temas ni desmayes, porque el Señor tu Dios estará contigo en donde quiera que vayas. Josué 1:9.

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1: ¿Cuánto ansiamos ese día, Señor? ¿Cuánto anhelamos ese precioso momento? Cuando ya no te veremos más, con los ojos de nuestro corazón solamente, sino te veremos con nuestros ojos físicos también.

0: te amamos, Jesús. Cuánto te amamos, Cordero Santo. Precioso Dios.
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0: Es la hora 11:30 minutos.
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1: Hermanos, el Señor nos ha refrescado esta noche. Está derramando su Espíritu sobre nosotros. Nos está refrescando, nos está fortaleciendo, sanando, tocando, sanando matrimonios. El Señor está estableciendo su gloria en tu hogar. Y tú puedes hacer la diferencia también. Uno de nosotros, así como Cristo bajó de los cielos, uno solo bajó Él y tocó a multitudes con su poder y su gracia. Él también nos manda a nosotros a que toquemos a naciones enteras con su poder. Alaba su nombre, Señor, al cantar este canto.

Aleluya. Aleluya, Señor. Te alabamos, oh Dios bueno. Aleluya. Gracias, Señor.

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Gracias, Señor. Gracias, Padre. Señor, nos unimos a tu creación, oh Padre. A los cielos y a la tierra que declaran tu gloria.

0: Es la hora 12 en punto.
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1: Unas palabras para ti con el hermano John.
2: Rob Conrad, exjugador de la NFL, hace tan solo unos días tuvo que exigirse al máximo, no para ganar algún juego o en ejercicios de acondicionamiento físico, sino para salvar su vida. Escuche su historia. El pasado 7 de enero, Rob Conrad salió a pescar en la Florida, en su barco, mientras realizaba acciones de pesca deportiva. Trastabilló y al perder el equilibrio cayó al agua. Para infortunio del exjugador, su barco, que se encontraba en piloto automático, continuó sin rumbo fijo, situación que lo obligó a luchar por su vida en medio de la nada. Al verse en la mar y amenazado por una muerte segura, dice él, tomé la decisión de regresar a tierra firme después de nadar 16 horas. Me mordieron innumerables bichos y algunos tiburones comenzaron a dar vueltas a mi alrededor. Estaba en medio de un problema muy serio. Amigo, amiga, la experiencia de este deportista se parece a la vida de muchos que, tratando de vivir, caen de repente y de un momento a otro se ven luchando por su vida misma. Caen de su barco los jóvenes promisorios que se dejan seducir por las drogas. Caen de su lugar los hombres que se dejan arrastrar por el dinero fácil y conducen a la perdición a ellos y su familia. Caen de su seguridad el hombre y la mujer que desechan a Dios, cierran su corazón a Jesucristo su Hijo y se pierden en el mar insondable de la desesperación. Estas son unas palabras para ti, dijo el mismo Jesús de él mismo, porque el Hijo del Hombre ha venido para salvar lo que se había perdido. Usted que está perdido en el mar de la vida, dé una oportunidad a Cristo. Él vendrá a salvarlo, lo sacará del mar profundo en que está.
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0: Es la hora 12:32 minutos.
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0: a tu nombre, gloria. Un grito de victoria. Santo eres tú, Señor. Eres digno, Padre.
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0: aquí estoy, Señor.
1: Es la hora 1:00.
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1: Hola, mi nombre es Carlos Barbieri y hoy quiero hacerte una propuesta. Las leyendas de aguas curativas, ríos de inmortalidad y fuentes de la eterna juventud han cautivado la mente y el corazón de millones de personas a través de los años. Desde tiempos remotos, en cada parte del mundo existe una leyenda de un lugar, un manantial en donde pudiera hallarse el mágico elixir que permite una larga vida. El famoso explorador y conquistador español Juan Ponce de León, cuando ya era viejo, oyó en Europa la historia de un río rejuvenecedor en las Islas Vímini cerca de Cuba, y sin dudarlo, con sus propios fondos se lanzó a la búsqueda de la legendaria fuente de la juventud. Y aunque nunca encontró las aguas milagrosas, un año después, en 1513, descubrió la Florida. Hoy, en la ciudad de San Agustín, donde arribara el descubridor, en el norte del estado de la Florida, en los Estados Unidos, se encuentra un parque con una fuente en honor a la búsqueda infructuosa del conquistador español. Los turistas beben allí de sus aguas, esperando, tal vez, que sea una realidad. Por otro lado, científicos de varias famosas universidades, laboratorios medicinales y organizaciones privadas estudian cómo dar marcha atrás el reloj molecular y lograr que las células no envejezcan o al menos tarden más en envejecer y deteriorarse. La lucha por una vida mejor y más larga es encarnizada. Quienes tienen un buen pasar desean una larga vida. Quienes sufren desean una vida mejor. Pero no serán las aguas de algún manantial perdido ni las pastillas rejuvenecedoras promocionadas en un catálogo naturista lo que mejoren tu existencia ni quienes agreguen días a tu vida. Allí estaban los israelitas, todavía en el desierto, a punto de cruzar a la tierra prometida, a ese lugar que esperaron durante décadas, que soñaron, que anhelaron. Allí estaban, preocupados, pensando, ¿cómo nos irá en la nueva tierra? ¿Tendremos o no una larga y tranquila vida al llegar? Los miedos a la hora de mirar el futuro, el temor a lo desconocido, a lo que nos traerá el día de mañana, muchas veces nos hace detener, nos impide cruzar y nos hace codiciar soluciones milagrosas. Pero Moisés les dice a los israelitas que estaban allí antes de cruzar el Jordán: manténganse en el camino que el Señor su Dios les ordenó que siguieran. Entonces tendrán una vida larga y les irá bien en la tierra a donde están a punto de entrar. ¿Quieres que te vaya bien en el futuro? ¿Quieres una larga vida? Simple, mantente en el camino que el Señor te ordenó que siguieras. Te propongo que no te apartes del camino, que no te desvíes ni a la izquierda ni a la derecha. Sí, hoy te propongo que sigas recto, que te mantengas en el camino que Dios marcó para ti. No tengas miedo del futuro, solo fija tus ojos en Cristo, el autor y consumador de nuestra fe, y Él te dará la victoria. Agregará muchos días a tu vida en esta tierra y una eternidad a su lado.
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Es la hora 1:31. 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
1: Con tus cuidados fecundas la tierra y la colmas de abundancia. Los arroyos de Dios se llenan de agua para asegurarle trigo al pueblo. Así preparas el campo, empapas los surcos, nivelas sus terrones, reblandeces la tierra con la lluvia y bendices sus renuevos. Tú coronas el año con tus bondades y tus carretas se desbordan de abundancia.

0: Abundante lluvia esparciste, oh Dios, sobre nosotros, y a tu pueblo que estaba exhausto, tú lo reanimaste.
1: Aleluya.
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0: Levanta tu voz y díselo en tus propias palabras de nuevo, Señor, hermoso. Hermoso sin igual. Levantamos nuestra voz como testimonio a las naciones de tu hermosura, de tu grandeza. Digno, Señor, precioso Rey, precioso Rey.
1: Es la hora 2:04.
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1: La palabra de Dios para esta hora es:
2: Os daré corazón nuevo y pondré espíritu nuevo dentro de vosotros, y quitaré de vuestra carne el corazón de piedra y os daré un corazón de carne.
3: Ezequiel 36:26.

La Biblia dice que Él pelea por su pueblo. Él pelea por ti esta noche. Di esta frase con nosotros.

0: Es la hora 3, un minuto.
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1: Una de las virtudes que nos puede ayudar a transformar nuestro hogar en un lugar más agradable es practicar la flexibilidad. Esto nos permite ser más tolerantes, pensar antes de hablar y no convertir un pequeño problema en una inmensa tormenta. En la familia es necesario ser flexibles para comprender lo que el otro está diciendo y haciendo, ceder cuando sea necesario y disculparnos cuando hayamos lastimado. Por eso, evitemos la rigidez queriendo mantener nuestra posición. Más bien, escuchemos otros argumentos. Debemos aprender a expresar nuestras opiniones sin opacar la de otros. En la familia, demos paso a la cortesía y elijamos vivir en paz con todos. Le habla Sixto Porras de Enfoque a la Familia.
2: Visite enfoquealafamilia.com.

y todo mi interior te desea, Señor. Sabes que necesito tu presencia. Así como el siervo clama por la corriente de las aguas, así clama por ti, oh Dios del alma mía. Tengo sed de ti, Señor. Tengo sed de ti, Señor. Tengo sed de tu presencia.

0: Es la hora 3:34 minutos.
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0: Es la hora 4:02.
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0: Cantemos todos juntos al Señor.
1: Eres todo para mí.
0: Levanta tus manos.

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1: Dice la Biblia: reflexiona en tu corazón, que el Señor es Dios, en los cielos y en la tierra. No hay otro. 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
2: Si tú detectas un crecimiento en alguna parte de tu cuerpo o comienzas a sufrir de un dolor que persiste, ¿acaso lo ignoras? ¿Acaso pretendes que no existe? El que no pone atención a estas cosas se pone en riesgo de que con el tiempo el síntoma se desarrolle y dé lugar a algo verdaderamente serio y hasta fatal. Eso bien lo sabemos, y por lo tanto, cualquier síntoma anormal que se presenta en nuestra vida física, lo reconocemos y lo tratamos. Pero cuando así sucede en lo espiritual, la tendencia es ignorarlo. En nuestra sociedad nos hemos acostumbrado de tal manera a ciertas anomalías en la vida que ya no nos molestan. Muchas veces ni las reconocemos como algo erróneo, ni nos percatamos de su presencia. En la ciudad de Corinto se había suscitado una anomalía de enormes proporciones. Aquella ciudad era conocida por su libertinaje y corrupción sexual. Estas costumbres y pensamientos, parte del diario vivir de la población, no eran automáticamente exterminados al momento que las personas declaraban creer en el Evangelio y que se adherían a la comunidad local de creyentes. Un peligro se presentó en Corinto, un peligro que ha amenazado el cristianismo en todo lugar y en toda época. Esto es la tendencia de aquellos que se identifican como cristianos a querer retener costumbres, hábitos y prácticas que son parte de aquello con lo que han crecido y vivido, pero que no concuerdan con lo que el Evangelio demanda de los que verdaderamente han creído en Cristo. ¿Cuántos de los que hoy escuchan mi voz y que se consideran cristianos no viven en inmoralidad sexual? ¿En infidelidad a su cónyuge? ¿Cuántos no le están robando a su patrón, sea la empresa privada o el gobierno? ¿Cuántos no engañan a sus clientes? La mentira, el odio, el chisme, la intriga, las maquinaciones para obtener posesiones, la deshonestidad, son parte de la vida de muchos como algo normal, algo que no les molesta porque no han reconocido lo erróneo en ello. En sus vidas, rutinariamente las practican y hasta se sienten orgullosos de lo que son capaces de lograr. El pecado que permanece es como un cáncer que crece, que daña y que mata.
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Es la hora 4:34 minutos. 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
1: Queremos vivir completamente apasionados por tu amor.

0: apasionados por tu presencia, Señor, y queremos vivir adorándote, confiando en ti.
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1: Él es el Rey, Cristo Rey victorioso.

0: Aplaude la grandeza de nuestro rey.
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0: Te pedimos, Señor, que tu presencia inyecte fuerza a nuestro amor.
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2: Venimos a declarar que tú eres el único Dios verdadero.

0: Te damos este aplauso en reconocimiento.
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2: Todo lo que emprendemos en el matrimonio se convierte en una hermosa aventura. Pero hay un proyecto especial en el que debemos ser el mejor de los equipos y es en la educación de nuestros hijos. Esto será todo un reto, porque ambos padres pueden tener diferencias en su forma de pensar sobre la paternidad. Si papá y mamá toman decisiones en conjunto, las sostienen con firmeza y se apoyan mutuamente, estarán cuidando del bienestar integral y la seguridad de los hijos. Educar nunca debe ser una lucha de poder con nuestro cónyuge. Debemos reconocer nuestros errores, no desacreditar al otro delante de los hijos y, sobre todo, demostrarles que a pesar de ser diferentes, es posible ser un equipo. Le habla Sixto Porras de Enfoque a la Familia.
3: Visite enfoquealafamilia.com.

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0: Es la hora 5:32 minutos.
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0: Sí, Jesús, y te adoramos y admiramos tu gloria.
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0: Tenemos con tu poder y tu palabra, tenemos autoridad, Señor, de derrotar y destruir potestades. Aleluya, Señor.
1: Es la hora 6 en punto.

Señor, fortalece nuestro corazón. Fortalece nuestra alma turbada. Ayúdanos, Señor. Esperamos en ti. Esperamos en ti, Señor.

0: Espera en Dios. Espera en Dios. Amén. Gloria a su nombre. Gracias, Señor. Gracias, Señor.
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1: Cuán amable es tu morada, Señor. Es tu presencia, Señor, donde estoy completo. Solo tú eres mi porción, Señor. ¿Cuántos pueden decir amén?

0: Usted puede levantar su voz al Señor y decirle gracias, Señor.
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0: Amén. Gloria a su nombre. Den un aplauso bien fuerte a Él. Amén. Te alabamos, Señor. Estas palmas son para ti. Tú eres santo, Señor.
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0: El hábito es una costumbre adquirida que se consolida poco a poco en un proceso que requiere constancia. No se puede construir o emprender nada si no estamos dispuestos a poner por obra y de manera continua aquello que deseamos alcanzar. Por eso, es importante que en el hogar hagamos prevalecer el orden, el aseo y la cooperación de todos. Estos hábitos se construyen en la convivencia diaria a través del diálogo respetuoso, el modelaje y requieren paciencia. Conocer los beneficios que tiene el adquirir hábitos saludables sirve de motivación. Debemos definir los hábitos que deseamos que rijan nuestra vida familiar y luchemos hasta lograrlos porque traerán armonía y paz a nuestra convivencia. Le habla Sixto Porras de Enfoque a la Familia.
1: Visite enfoquealafamilia.com.

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0: Es la hora 7 en punto.
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2: Gracias, Señor. Gracias, Señor, por tu paz que sobrepasa todo entendimiento, que nos da felicidad. Cierra tus ojos y mira conmigo un momento al Señor.